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0: Así es, ya estamos por acá de regreso. Es un gusto para mí estar con ustedes en esta tarde de este día lunes, iniciando la semana, hoy lunes 18 de mayo, saludando a todos ustedes en este día lunes, a todos los que nos están acompañando en sintonía en nuestra página de internet, en redes sociales. La página es www.rtg.com.mx, ahí está la página, te invitamos a que nos sigas escuchando en redes sociales, en RTG Radio 820 Coyuca de Catalán, experiencia radiofónica total. Te saluda en esta tarde Pati Ramírez y vamos a empezar con el programa Al Ritmo de la Banda, con pura música de banda. Solicita tu canción de tu banda favorita y con gusto te saludamos, te felicitamos hoy lunes 18 de mayo. Y te recuerdo que nuestras líneas telefónicas están disponibles para que te pongas en contacto con nosotros a los teléfonos 767-67-521-39, línea directa aquí en cabina. Envíanos un mensaje también de texto por WhatsApp al teléfono celular 767-106-3693. Ahí están los teléfonos para que seas parte de la programación de RTG Radio 820 Coyuca de Catalán, experiencia radiofónica total. Pati Ramírez te saluda en esta tarde. Estamos en vivo, en cabina, transmitiendo. Estamos ubicados en Avenida Revolución número 6, Colonia Alameda, aquí en Coyuca de Catalán. Mi gente bonita de esta región de la Tierra Caliente y sus alrededores, diferentes municipios, donde quiera que nos estén escuchando, les enviamos saludos y felicitaciones el día de hoy, lunes 18 de mayo. Así es, pues vamos a continuar con más música de banda y tenemos mucha música de banda que proyectarles, información acerca de las bandas. Y vamos con más música que tenemos por acá, mucha música de banda para seguir bailando y disfrutando.
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0: 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Y esto es Julión Álvarez y su norteño banda.

Claro que sí, pues estamos por acá con más música, con tu programa Al Ritmo de la Banda, con pura música de banda en esta tarde. Ya son las 6 de la tarde con 21 minutos y les vamos a hablar del cantante Julión Álvarez y su norteño banda. Así es, pues Julión Álvarez, cuyo nombre real se llama Julio César Álvarez Montelongo. Es uno de los artistas más populares del género regional mexicano. Nació el 11 de abril del año 1983 en La Concordia y es conocido como por éxitos como Te Hubiera Sido Antes y Así Fue, El Amor de Su Vida, Ni Lo Intentes. Comenzó su carrera musical en agrupaciones locales y más tarde formó parte de la banda MS entre el año 2003 y 2006. Después inició su proyecto propio como Julión Álvarez y su norteño banda, con el que alcanzó la fama internacional. Algunos datos destacados de su carrera de Julión Álvarez: es apodado el rey de la taquilla por llenar palenques y estadios en México y en Estados Unidos. Ha sido un coach en el programa La Voz México. Ganó premios importantes de la música regional, incluyendo reconocimientos de los Latin Grammy y Wilbur. En el año 2017 enfrentó sanciones al gobierno de Estados Unidos por presuntos vínculos financieros por una red investigada por lavado de dinero. Él negó todas las acusaciones y en el año 2022 fue retirado de las listas de sanciones. En los años más recientes siguió teniendo gran éxito en conciertos. En el año 2025 realizó presentaciones con boletos agotados en Estados Unidos, aunque también enfrentó nuevamente problemas con las visas para algunos de sus conciertos. En su vida personal está casado con Natalie Fernández. Recientemente se informó del nacimiento de su tercer hijo llamado César. Pues bueno, esto es información de Julión Álvarez, de un cantante muy famoso, Julión Álvarez y su norteño banda. Y pues bueno, vamos a escuchar más música de este cantante, de Julión Álvarez y su norteño banda. Música para todos ustedes, para que bailen, para que canten. Si usted tiene algún artista favorito, alguna banda favorita y quiere escucharlo, quiere escuchar música de alguna banda, cual sea de su agrado, puede llamarnos a las líneas telefónicas aquí en cabina, están disponibles y con gusto los saludamos, los felicitamos en esta tarde. Así es, pues vamos a escuchar un poquito más de música a Julión Álvarez y su norteño banda, por supuesto. Y pues bueno, vamos con más música. Te recuerdo que nuestras líneas telefónicas están disponibles para que nos llames, solicites saludos, felicitaciones. Con gusto te saludamos, te felicitamos en esta tarde. Nos vamos con esta bonita canción. Esta canción que se llama de Julión Álvarez, que ya la tenemos por acá lista, una canción muy bonita y que nos solicitan mucho esta canción, que se llama Julión Álvarez y su norteño banda, Lo Tienes Todo. Vamos a escucharlo para todos ustedes.

0: Claro que sí, pues acabamos de escuchar a Julión Álvarez y su norteño banda con estas bonitas canciones. Y esto fue Regalo de Dios, una de sus canciones pues más sonadas en todo el mundo. Así es, pues bueno, nos vamos a un breve corte y regresamos con más música de tu programa Al Ritmo de la Banda. No le cambies de frecuencia, sigue en el 820 Coyuca de Catalán, experiencia radiofónica total. 6:32 p.m, excelente tarde.
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Claro que sí, pues continuamos con el programa Al Ritmo de la Banda, con pura música de banda en esta tarde de este día lunes. Vamos a saludar hoy lunes, iniciando la semana, para todos ustedes que se encuentran pues muy activos, laborando en esta tarde de este día lunes. Échele ganas, estamos iniciando la semana hoy lunes 18 de mayo y vamos a enviar saludos también allá para todos los conductores del servicio público en esta tarde que se encuentran muy activos laborando. Échele ganas a todos los conductores. Les vamos a hacer llegar medidas viales, invitación a todos los conductores del servicio público. Así es, cuando vaya a conducir, no haga uso de su teléfono celular, ya que muchos conductores van conduciendo. El teléfono es un aparato que nos distrae, van checando mensajes o van hablando por teléfono y nos distraemos, podemos ocasionar un accidente, tener un accidente. Muy importante respetar los semáforos que hay en carretera, los señalamientos que hay en carretera. Eso es muy importante, respetar los señalamientos que hay en carretera para evitar accidentes. Igualmente la invitación para todos los conductores motociclistas, utilicen su casco, no rebase, no hay que rebasar. Muchos rebasan del lado izquierdo al automovilista, hay que rebasar del lado derecho donde va el conductor para que lo vea cuando va a rebasar. Conductor motociclista, hay que respetar los señalamientos, no manejar en sentido contrario, respetar los señalamientos que hay en carretera. Si lleva acompañante, con más razón debe de manejar con más precaución. Recuerde que alguien lo espera en casa. Pues ahí está la invitación para todos los conductores automovilistas como motociclistas. Ahí está la invitación y vamos a continuar con más música, con más información acerca de este programa Al Ritmo de la Banda, con pura música de banda. Vamos a escuchar a la banda El Recodo, la madre de todas las bandas, la banda El Recodo de Don Cruz Lizárraga, y ya tenemos por acá lista esta canción que se llama Seis Pies Abajo. Vamos a escucharla, vamos a bailarla, vamos a cantarla, vamos a disfrutar esta canción con la banda El Recodo y después les enviamos más información, más música, información de las bandas que están escuchando en esta tarde. Tenemos mucha, mucha música de banda. Solicita tu canción de tu banda favorita al teléfono directo aquí en cabina 767-675-2139. Nos vamos con esta canción, se llama Seis Pies Abajo.

Claro que sí, pues ahí acabamos de escuchar a la banda El Recodo de Don Cruz Lizárraga con esta canción La Basurita. Para todos ustedes en esta tarde, son las 6 de la tarde con 52 minutos. Excelente tarde. Y nos vamos a brindarles más información acerca de, pues, de esta banda, de la banda El Recodo de Don Cruz Lizárraga. Así es. Esta banda de Don Cruz Lizárraga, vamos a hablarles acerca de esta banda. La banda El Recodo, también conocida como la madre de todas las bandas, es una de las agrupaciones más importantes de la música regional mexicana y pionera del género de bandas sinaloenses. Fue fundada en el año 1938 en Mazatlán por Cruz Lizárraga. Nombre completo de esta banda, la banda El Recodo de Don Cruz Lizárraga. Su origen de esta banda es de Mazatlán, Sinaloa, México. Su género de la banda es banda sinaloense, rancheras, corridos, cumbias y baladas. En el año 1938 fue fundada esta banda y su líder de esta banda es Luis Alfonso Lizárraga, y apodada esta banda como la madre de todas las bandas. La agrupación comenzó tocando sones, polcas y marchas tradicionales. Con el tiempo, revolucionó la música regional y al incorporar también la tambora y modernizar el estilo de banda sinaloense, fueron las primeras bandas mexicanas en lograr el éxito internacional y presentarse en varios continentes. En el año 1989, integraron al vocalista oficial, algo un poco común de las bandas de esa época. Algunos de sus cantantes famosos que pasaron por agrupaciones fueron Julio Preciado, Luis Antonio López el Mimoso, Carlos Sarabia, Luis Alfonso, el Jackie, y algunos de sus éxitos más conocidos de la banda El Recodo son Y Llegaste Tú, Te Presumo, La Mejor de Todas, Acábame de Matar, Mi Vicio Más Grande, Consecuencias de Mis Actos. Estos son sus éxitos más conocidos de la banda El Recodo. La banda ha ganado múltiples premios, 9 Latin Grammy, más de 12 premios Lo Nuestro, premios Billboard y Banda Max, más de 180 álbumes grabados y millones de discos vendidos. Muchos consideran que la banda El Recodo como la agrupación que abrió el camino para bandas modernas como la banda MS, la Arrolladora Banda Limón y los Recoditos. Así es, pues esta es información acerca de la banda El Recodo de Don Cruz Lizárraga, y nos vamos a escuchar última canción de esta banda, de la banda El Recodo, y vamos a escuchar esta canción que se llama El Sauce y la Palma para todos ustedes.

Claro que sí, pues ahí acabamos de escuchar a la banda El Recodo de Don Cruz Lizárraga con esta canción que se llama El Sauce y la Palma. Son las 6:58 PM, excelente tarde. Nos vamos a un breve corte y regresamos con más música de tu programa Al Ritmo de la Banda. No le cambies de frecuencia, sigue en el 820 Coyuca de Catalán, experiencia radiofónica total.

Atención, mucha atención. La familia Cuica Paredes de Coyuca de Catalán avisan a familiares y amistades con profundo dolor el sensible fallecimiento del señor Víctor Manuel Cuica Paredes, acaecido el día de hoy, 18 de mayo. Las condolencias se reciben en su domicilio particular ubicado en calle Emiliano Zapata, número 1, en Coyuca de Catalán. Posteriormente se informará la fecha y la hora del sepelio. Por su asistencia y acompañamiento, les damos las más sinceras gracias. Atentamente, la familia Cuica Paredes de Coyuca de Catalán. 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

Claro que sí, pues acabamos de escuchar a la banda La Costeña. Bonita canción de la banda La Costeña. Esta canción se llama Mi Historia Entre Tus Dedos. Y les vamos a brindar información acerca de las bandas que estamos proyectando en esta noche. Ya son las 7 de la noche con 15 minutos. Excelente noche para todos ustedes que nos están acompañando en nuestra página oficial de internet. La página es www.rtg.com.mx. Ahí está la página. Te invitamos a que nos sigas escuchando en redes sociales. La página que está en internet es de RTG Radio y Televisión de Guerrero. En la página de internet donde nos puedes escuchar, la página oficial www.rtg.com.mx. Ahí está la página. Te invitamos a que ingreses a la página y escuches RTG Radio 820 Coyuca de Catalán, experiencia radiofónica total. En esta noche te saludamos de este día lunes 18 de mayo y pues bueno, vamos a continuar con más información acerca de esta banda. Así es, no le cambies de frecuencia, sigue en el 820 Coyuca de Catalán, experiencia radiofónica total.

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Claro que sí, pues ahí acabamos de escuchar a la banda La Costeña de Ramón López Alvarado, bonita canción que se llama Al Mismo Nivel, y vamos a brindarles información acerca de esta banda. La banda La Costeña es una agrupación más tradicionales de la música regional mexicana, especialmente del género de banda sinaloense. Fue fundada en el año 1950 en Mazatlán, Sinaloa, por Ramón López Alvarado, quien es considerada una de las figuras más importantes de la historia de la banda sinaloense. Su origen de esta banda es de Mazatlán, Sinaloa, México. El año que se fundó esta banda fue en el año 1950. El género musical de la banda La Costeña es sinaloense y regional mexicano, y es apodada esta banda como la Reina del Pacífico. La agrupación comenzó como una mezcla entre orquesta y banda sinaloense. Con el paso de los años se convirtió en una de las bandas más reconocidas de México y Estados Unidos dentro del regional mexicano. Después del fallecimiento de Ramón López Alvarado en el año 1997, la banda continuó bajo la dirección de sus hijos, entre ellos Ulises López Carvajal y Edgardo López Carvajal. Sus canciones más conocidas, los éxitos más populares de esta banda son Una Aventura, Al Mismo Nivel, Una Página Más, El Fugitivo, Mi Historia Entre Tus Dedos y Aviéntame. Y por último, Nunca Se Acabó El Encanto. Estas son una de sus entre éxitos más populares. Su trayectoria de esta banda ha grabado cientos de producciones de discográficas y han trabajado con artistas importantes de la música mexicana en los años 90. Alcanzaron gran popularidad en el tema de La Aventura, que incluso apareció en la lista de Billboard. Actualmente la banda La Costeña sigue activa, realizando presentaciones en años recientes, y han lanzado nuevos sencillos y continúan celebrando más de 70 años de trayectoria musical. Esto es de la banda La Costeña. Pues bueno, vamos a seguir continuando con más música acerca de esta banda La Costeña, y nos vamos con esta última canción a escuchar esta banda La Costeña de Ramón López Alvarado, y esta canción se llama Tus Mentiras. Vamos a bailarla, vamos a cantarla y vamos a disfrutarla.

Así es, acabamos de escuchar a la banda La Costeña con esta bonita canción que se llama Tus Mentiras, bonita canción, que esta canción es del cantante Marco Antonio Solís, el Buki, homenajeando a los grandes grupos. Y pues bueno, nos solicitaron una canción de la banda La Costeña. Por supuesto que los vamos a complacer a todos ustedes en esta noche. Son las 7 de la noche con 32 minutos. Excelente noche. Estás escuchando el programa Al Ritmo de la Banda. Con pura música de banda, solicita tu canción favorita. Llama a nuestra línea telefónica aquí en cabina. Teléfono directo 767-67-521-39. Línea directa aquí en cabina. Envíanos también un mensaje por WhatsApp al teléfono celular 767-106-3693. Ahí están los teléfonos para que seas parte de la programación de RTG Radio 820, Coyuca de Catalán, experiencia radiofónica total. Y vamos a enviar saludos allá para nuestra amiga Lucy Barona, allá en Ciudad Altamirano, que nos está sintonizando en la página oficial www.rtg.com.mx, y nos solicitó esta canción de la banda La Costeña. Esta canción se llama Busca Otro Amor. Bonita canción, vamos a escucharla, vamos a cantarla, esta bonita canción que nos solicitó la señora Lucy Barona allá en Ciudad Altamirano. Gracias por su sintonía.

0: señores, ahí acabamos de escuchar a la banda La Costeña, y esto fue Busca Otro Amor, allá para Lucy Barón, allá en Ciudad Altamirano, que nos solicitó esta bonita canción. Bonita canción, Busca Otro Amor. Y pues bueno, vamos a un comercial rápidamente y regresamos con más música del programa Al Ritmo de la Banda. 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

Atención, mucha atención. La familia Cuica Paredes de Coyuca de Catalán avisa a familiares y amistades con profundo dolor el sensible fallecimiento del señor Víctor Manuel Cuica Paredes, acaecido el día de hoy, 18 de mayo. Las condolencias se reciben en su domicilio particular ubicado en calle Emiliano Zapata, número 1 en Coyuca de Catalán. Posteriormente se les informará la fecha y la hora del sepelio. Por su asistencia y acompañamiento les damos las más sinceras, infinitas gracias. Atentamente, la familia Cuica Paredes de Coyuca de Catalán, RTG sirviendo a la comunidad calentana.

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Claro que sí, pues ahí acabamos de escuchar a la banda Pachuco. Bonita canción de esta canción que se llama Mambo Lupita. Algo movidito para disfrutar en esta noche. Ya son las 7 de la noche con 48 minutos en RTG Radio 820 Coyuca de Catalán. 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Y les vamos a brindar información acerca de esta banda que estamos escuchando, la banda Pachuco. Es una agrupación de tecnobanda y música regional, banda mexicana, formada en el año, en el mes de diciembre del año 1993, por músicos mexicanos radicados en Los Ángeles, California. Se hicieron famosos en los años 90, gracias a su estilo festivo, mezclando banda sinaloense y tecnobanda y ritmos tropicales. Datos más importantes acerca de esta banda, pues como les acabamos de decir, esta banda, la banda Pachuco, es originaria de Los Ángeles, California, Estados Unidos. Su género de música es tecnobanda y música regional mexicana. Esta banda fue fundada en el año 1993 y su primer éxito fue Pachuco Bailarín. Su disquera inicial de esta banda fue Fonovisa Records. El nombre de la banda viene de la canción Pachuco Bailarín, inspirada en el personaje de Pachuco, muy popular y cultural mexicana de la cultura méxico-americana. Sus canciones más conocidas son Pachuco Bailarín, Mitad Tú y Mitad Yo, Tengo Que Olvidar, El Diario de Mi Vida, La Más Querida, Aunque Me Juzgues de Loco, Lo Que Siento Por Ti. Estos son uno de sus éxitos más destacados de esta banda. La canción Mitad Tú y Mitad Yo llegó al top 5 en Billboard Latin Tracks en el año 1990. Algunos de sus álbumes más conocidos en los años, Pachuco Bailarín en 1994, Sabor a Chocolate en el año 1995, Terco Corazón fue en el año 1998 cuando sacó esta canción, Sueño con Salma en el año 2000, Infierno y Gloria en el año 2006, Loco Suicida fue en el año 2012 cuando se dieron a conocer pues estas canciones. Sus integrantes y evolución de esta banda, es uno de los vocalistas más reconocidos fue Neo Serrato, quien participó durante la etapa de mayor popularidad. Más adelante, José Corral se convirtió en una de las voces más principales del grupo. La banda sigue activa. En el año 2026 lanzó un sencillo como Tengo Prisa y nuevas versiones de Pachuco. También puedes escuchar uno de sus temas más populares. Pues bueno, esto es la banda Pachuco. Vamos a escuchar otra canción de esta banda, de la banda Pachuco, y vamos a escuchar esta canción que se llama Pachuco Bailarín para todos ustedes. Vamos a bailarla, vamos a cantarla.

Claro que sí, pues ahí acabamos de escuchar a esta banda, la banda Pachuco, y esto lo que acabamos de escuchar se llama Pachuco Bailarín, bonita canción para bailarla, disfrutarla en esta noche. Ya son las 7 de la noche con 55 minutos, el tiempo muy rápidamente se nos está yendo, se nos está terminando, y vamos a enviar saludos en ese programa al ritmo de la banda, saludando allá para todos ustedes que nos están sintonizando en redes sociales, en la página oficial de internet www.rtg.com.mx. Ahí está la página y vamos a enviar saludos, por supuesto. Por acá tenemos más saluditos, nos están enviando mensajitos de texto. Saludos, saludos allá para nuestra amiga, saludos allá para la señora Ricarda González López, allá en Ciudad Altamirano, para la señora Estela Camacho, de la colonia Invisur, allá en Ciudad Altamirano, que nos están sintonizando en redes sociales. Muchas gracias por su sintonía y nos vamos a escuchar esta canción del Coyote y su banda Tierra Santa. Vamos a escuchar esa canción que se llama Quiéreme como te quiero.

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0: temperatura del liceo 39 de las jornadas alarconianas. Volcadura de autobús con jornaleros deja 15 lesionados en la región norte. 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
1: Iniciamos con la información, con todo lo que tiene que ver con el Acamoto. Ha concluido y bueno, estos son los detalles.
2: Cerca del mediodía y después de recuperarse de la fiesta de anoche, o sea, del sábado, la mayoría de los asistentes al Acamoto empezaron el éxodo de regreso a casa este domingo. Y sí, un último filtro de revisión los esperaba pasando la caseta de la venta, pero este con la mejor intención para que lleguen sanos a sus lugares de origen.
3: En todo momento su equipo de protección y no hay quien se meta entre los vehículos para evitar cualquier accidente. Vale, aparte de todo, cuídense.
2: De acuerdo al informe emitido por parte de la Secretaría de Seguridad Pública del municipio de Acapulco, este despliegue interinstitucional dio como resultado un saldo blanco, cero registro de decesos o hechos de gravedad. Del día jueves a este domingo se giraron 331 infracciones aplicadas a motociclistas por diversas omisiones al reglamento de tránsito, 85 motocicletas aseguradas, 8 personas detenidas por distintas causas como faltas al bando de policía y buen gobierno, así como por infracción al reglamento de tránsito, 52 atenciones y orientaciones directas a turistas y residentes y 2 auxilios brindados. En este despliegue participaron cerca de 850 elementos de la Policía Municipal, la Guardia Nacional, la Secretaría de Seguridad y Protección Ciudadana y la Policía Estatal. Pues hace varias ediciones que no se lograba tener un saldo blanco en este evento, el Acamoto. En este último filtro simplemente los elementos de la Guardia Nacional les dan algunas indicaciones, les dicen la velocidad que tienen que respetar, que no vayan en estado de ebriedad para que tengan buen camino a casa, y prácticamente es eso. Positivo este evento para Acapulco, pues los empresarios dicen que sí, y afortunadamente, reitero, no hubo decesos, accidentes graves, y eso es algo que se debe de reconocer a todos los esfuerzos de los tres órdenes de gobierno y también de la iniciativa privada. Jesús Tiro de Imágenes, RTG Noticias, Maui Ortiz.
1: Los operativos, dicen las autoridades, inhibieron los arrancones, los actos vandálicos que se venían registrando en ediciones anteriores, esto del Acamoto. Vamos con Maura Ortiz de nueva cuenta.
2: La noche del viernes se registró una trifulca entre asistentes al Acamoto y antimotines que usaron gas pimienta y lacrimógeno para dispersarlos y evitar el cierre de la costera Miguel Alemán, resultando algunos lesionados. La jornada del sábado por la noche fue muy distinta pese a que llegó el grueso de asistentes al Acamoto.
4: Bueno, los hechos delictivos que se reporten se atienden. Hasta el momento no tenemos...
2: Incluyó incrementar los retenes, filtros de revisión ubicados sobre puntos medulares de la costera Miguel Alemán, como en el área de la Condesa, la Glorieta de la Diana y las calles El Morro y Costera Vieja desde las 8 de la noche. Ahí se hacía la revisión de... mañana prácticamente el grueso de los asistentes estaban dispersos en diversos puntos. En la calle El Morro, algunos antimotines intervinieron para que se retiraran las motos de zonas peatonales. Para las 2 de la mañana, la mayoría tomaban, bailaban sin generar ningún caos y el sentido base naval Zócalo ya fluía con 2 carriles. En este operativo se detuvieron al menos 50 motocicletas que fueron trasladadas al corralón de la Secretaría. En general, nadie se quejó, al contrario.
5: Está muy seguro, la verdad, está muy padre este ambiente porque, pues, la verdad no se siente inseguro, se siente protegido uno.
6: Muy diferente a los años de anteriores.
7: ¿Para bien o para mal?
6: Para bien también, sí, para bien. Para algunas familias, para bien. Para los de las motos, lo siento que es muy diferente para ellos.
2: Edwin Zarate Imágenes, RTG Noticias, Maui Ortiz.
1: Mientras tanto, en la playa Princes, ahí se registraron algunos arrancones, desorden. Vamos con la crónica.
8: ¿Vean?

0: sociales este fin de semana, cuando cientos de motociclistas y acompañantes se dieron cita en la playa del Princes en las actividades diurnas de la Camoto. Esa denuncia la hace un turista que vino al puerto de Acapulco con su familia y describe que estos racers hacen carreritas sin respetar límites de velocidad. RTG Noticias realizó un recorrido en esta playa donde se aprecia que también introducían las motos a la parte del mar, haciendo acrobacias y poniendo en riesgo sobre todo a menores que ahí se encontraban divirtiendo. También algunas motos se observan que están en vertical enterradas en la arena. Los guardavidas de la zona tuvieron jornadas ajetreadas porque además había presencia de mar de fondo que al parecer a nadie le interesó, al igual que el alto volumen de las bocinas, que en su mayoría sonaban con música de reggaetón. Lo extraño es que en ningún momento se vio algún elemento de seguridad de ninguna instancia. Aquí no hubo recorridos en la zona de playa. Sí había dispositivos de seguridad sobre la avenida Las Palmas a la altura del Hotel El Princes y las calles aledañas. RTG Noticias, Maui Ortiz.
1: Ay, no, a veces uno no entiende si estas personas están bien de su cabeza, ¿verdad? Hacer arrancones en la playa cuando hay niños, hay señoras, hay... Destaca a ETA buena ocupación, pero critica el evento de la Camoto.
2: La Asociación de Hoteles y Empresas Turísticas, AETA, destacó que Acapulco registró un buen fin de semana con un 80% de ocupación hotelera, que se tradujo en una significativa derrama económica. El presidente de AETA, José Luis Smithers, destacó que cada fin de semana hay un flujo importante de visitantes, sin atribuirlo directamente esta vez a la Camoto. En cuanto a la seguridad implementada por este evento, elogió la actuación de los distintos órdenes de gobierno.
3: Muy buenos, extraordinarios. No es fácil luchar contra neandertales, no es fácil luchar contra gente que viene a desobedecer, que viene a destruir, que viene a drogarse, que viene a hacer desmanes. No es fácil poderlos controlar, porque aparte, pues imagínese, todo el mundo los defiende como si fueran unas santas palomitas. No es ser fácil. Aplaudo a la seguridad, que hizo su mayor esfuerzo y lo hicieron muy bien.
2: Sobre los apagones continuos que se registran en la costera Miguel Alemán desde hace unas semanas, dijo que estos no afectan al sector hotelero, pues los inmuebles cuentan con plantas de energía. Jesús Tirado en la Lente, les ha informado Hugo Sandoval Alcaraz para RTG Noticias.
1: Bueno, la Canaco Servitur de Acapulco nos habla acerca de la derrama económica obtenida durante este fin de semana que se llevó a cabo el Acamoto.
0: Alejandro Martínez Cine, presidente de la Cámara Nacional de Comercio, Servicios y Turismo, Canaco Servitur Acapulco, aseguró que el saldo blanco que se obtuvo este fin de semana durante la celebración del Acamoto no hubiera podido ser sin el esfuerzo interinstitucional con la implementación de este operativo, y esto solo se puede traducir en un beneficio económico para este destino.
4: Sí se puede, como lo habíamos dicho, regularlo, normarlo y lograr los objetivos concretos para una derrama positiva, porque también la ocupación superó el 88%. Estamos muy contentos porque la derrama económica de Acamoto fue favorable. Estimamos que estamos rebasando los 1,000 millones de pesos en Acapulco.
0: Por lo anterior expresó un reconocimiento a este esfuerzo que se realizó de manera conjunta entre los tres órdenes de gobierno y la Guardia Nacional, ya que de manera generalizada tanto hospederías, restaurantes, tiendas de conveniencia, entre otros establecimientos, tuvieron una buena actividad económica, pero además no se registraron ni rapiñas ni saqueos ni nada que pudiera afectar al empresario.
4: Es un claro ejemplo de trabajo constante, determinado. 24/7 estuvieron los operativos en toda la ciudad poniendo orden. Y bueno, sé que fue algo muy desgastante, pero al final estamos para atender a todo tipo de turismo que venga a Acapulco. Este es un segmento pues que ya se ha consolidado en Acapulco.
0: Jesús Tira de Imágenes, RTG Noticias, Maui Ortiz.
1: Bueno, algunos incidentes, de acuerdo a las redes sociales, podemos ver aquí algunas imágenes. Algunos de los incidentes, no accidentes, como este que va haciendo caballito y de repente sopas. Ahí va para abajo con todo y motocicleta, ¿no?

0: bueno, pues son las cosas que les gustan. También aquí hubo otro incidente, una detención, donde la policía pues está haciendo su chamba, porque tienen que poner orden a quienes en su momento, pues a estos participantes del Akamoto, pues no querían entender. Por ahí decían que era ilegal, y tan ilegal como el propio evento, entre comillas, ¿no? Y después, aquí observamos otros aspectos del Akamoto, cuando no querían, pues, entender que no podían cerrar la costera Miguel Alemán, entran los policías, los granaderos, ¿no?, a someterlos ahí, algunos con las consecuencias de los golpes y de las del gas que se les arroció para poderlos dispersar. En fin, son imágenes, aspectos que quedan ahí para las redes, para siempre, de lo que fue este Akamoto 2026. También han sido más frecuentes las riñas. Algunas de estas no son precisamente de la Akamoto, pero sí lo que estamos haciendo ver es de que la autoridad tiene que ser más estricta. Algunas riñas como esta, donde familias que se golpean y cierran la costera Miguel Alemán, que no les importa si también hay automóviles, si hay niños, si hay señoras. Observamos estas imágenes con más frecuencia en Acapulco, donde la autoridad competente tendrá que hacer su papel para que esto ya no vuelva a ocurrir, y sobre todo son riñas entre turistas. También tenemos otra imagen, me parece, ¿no? Aparte de esta, ¿o es la única? A ver, vamos a ver si tenemos la otra imagen, en la cual tenemos que ir también pensando en esto, que se está haciendo muy repetitivo. Lo observamos en las playas, lo observamos en la propia costera, en fin, son cosas que tiene que la autoridad competente, tiene que hacer su chamba. Aquí tenemos, me parece que es la misma imagen. Sí, ¿verdad? Es la misma imagen. Bueno, vamos a hacer una breve pausa, así las cosas en Acapulco. Vamos a hacer una breve pausa, regresamos con más aquí en RTG Noticias.
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0: gracias por acompañarnos. Vamos con más información para usted. Vamos hasta Chilpancingo, donde se llevó a cabo un bloqueo. Esto sobre la autopista del Sol. Ese es el reporte.
1: Después de permanecer bloqueada durante 6 horas y media, fue reabierta la autopista del Sol en el tramo del Boulevard Vicente Guerrero, donde colectivos de familiares de personas desaparecidas mantenían una protesta para exigir avances en las investigaciones de sus casos. Al lugar llegó el fiscal general del estado, Sinpacna, Jesús Torres Ojeda, quien sostuvo una mesa de diálogo con los manifestantes en una oficina alterna de la fiscalía. Durante el encuentro, las autoridades se comprometieron a informar el avance en sus carpetas de investigación en la búsqueda de sus familiares desaparecidos.
2: Vamos a entrar, vamos a dialogar, les vamos a enseñar todos los avances que hemos tenido y siempre nos hemos reunido con ellos y hemos estado trabajando. Tanto así que hemos, como les dije, hemos ya tenemos sedes y subsedes de personas desaparecidas, en que antes no había.
1: El bloqueo afectó los carriles centrales como las laterales de la autopista, provocando caos vehicular en esta zona de Chilpancingo. Tras el inicio del diálogo entre autoridades y manifestantes, la circulación fue restablecida de manera gradual para permitir nuevamente el paso de automovilistas y el transporte público. Con información de Felipe Zurita, RTG Noticias.
0: Siguiendo con más información, el arzobispo de la diócesis de Chilapa, de Chilpancingo, Chilapa, da un mensaje a grupos criminales, pide diálogo y alto a las agresiones contra civiles en Chilapa. Vamos con la información de Felipe Zurita.
3: En medio de la violencia y el desplazamiento que persiste en comunidades de Chilapa de Álvarez, el obispo de la diócesis Chilpancingo, Chilapa, José de Jesús González Hernández, llamó a detener las agresiones contra la población civil y pidió analizar la posibilidad de dialogar con los grupos criminales responsables de los ataques en la zona. Reconoció que la situación continúa afectando a familias enteras que viven bajo un clima de inseguridad.
4: Yo diría, pues que hay que abrirse al diálogo, que no están nuestras normas, en nuestras leyes, o que no tenemos nosotros permiso, etcétera, etcétera, pero no podemos dejar que las cosas se sigan igual, tiene que haber alguien, ¿verdad? Entonces, yo diría, hay que abrirse a las instituciones.
3: Lo anterior fue expresado por el obispo de la diócesis durante una conferencia de prensa en la Catedral de Chilpancingo, después de realizar una misa especial para agradecer la labor de periodistas y comunicadores en la edición 60 de la Jornada Mundial de la Comunicación Social. RTG Noticias, Felipe Zurita.
0: Esto es lo que pide la Iglesia Católica para que se estabilice o se consolide mayormente la tranquilidad en la zona. Mientras tanto, pide atención para desplazados de la región de la montaña la hija de Lucio Cabañas. Vamos a la Costa Grande.
5: Micaela Cabaña, hija del luchador social Lucio Cabañas, pidió a los 3 niveles de gobierno atención y garantías para los desplazados de la región de la montaña al considerar que se siguen heredando tácticas de represión, violencia y desplazamiento de personas de comunidades para ahora en esa región. Así lo manifestó durante un mitin por el 59 aniversario luctuoso de la masacre del 18 de mayo de 1968 en el obelisco en honor a Lucio Cabañas Barrientos.
6: Por ello, exigimos la inmediata aprobación y aplicación efectiva de la ley de desplazamiento forzado interno para el estado de Guerrero, que fue hecha desde el 2014. Que reconozcan jurídicamente a las víctimas, que garanticen atención integral y establezca mecanismos reales de protección y retorno seguro y reparación del daño. Asimismo, denunciamos las constantes amenazas, persecuciones e intimidaciones contra defensores de derechos humanos, periodistas, luchadores sociales, dirigentes comunitarios y organizaciones populares.
5: En el evento participaron luchadores sociales, representantes de derechos humanos, estudiantes de la preparatoria 22 de Atoyac y 46 del Paraíso, así como el rector de la Universidad Autónoma de Guerrero, Javier Saldaña Almazán, y dirigentes sociales, quienes depositaron una ofrenda floral en el obelisco de Lucio Cabañas Barrientos en honor a los caídos Regino Rosales, Arcadio Martínez, Prisciliano Telles, Feliciano Castro y María Isabel Gómez. Desde Atoyac de Álvarez, para RTG Noticias, Francisco Magaña.
0: El arzobispo de Acapulco, Leopoldo González González, pide a las autoridades que se garantice la paz y la seguridad para las personas que habían sido desplazadas por el crimen organizado, esto en Chilapa de Álvarez.
7: Durante su mensaje dominical de este 17 de mayo, el arzobispo de Acapulco, Leopoldo González González, hizo un llamado a las autoridades a garantizar la seguridad de las comunidades del municipio de Chilapa que han sido afectadas por los recientes hechos de violencia.
8: Los invito a compartir el sufrimiento de las comunidades cercanas a Chilapa que fueron arteramente atacadas y se vieron obligadas a dejar sus hogares. Puedan nuestras autoridades encontrar la manera, conforme a derecho, de proteger a los ciudadanos en su persona y en sus pertenencias, de manera que no tengan que huir de sus pueblos y comunidades, amedrentados por el fuego de las armas o por amenazas de muerte.
7: Anunció que cada parroquia de la arquidiócesis de Acapulco destinó la colecta de la misa dominical en apoyo a las familias desplazadas a través de Cáritas.
8: También podemos ayudar con la ofrenda de alimentos no perecederos, maíz, frijol, lenteja, aceite. Pido a los padres la lleven a la parroquia de Costa Azul para ser llevada por Cáritas.
7: RTG Noticias, Mau Ortiz.
0: Bueno, y con actividades culturales fue recordada el 59 aniversario luctuoso de la masacre de Mayo. Estamos hablando del año de 1968. Vamos hasta el municipio de Atoyac de Álvarez.
5: Con actividades culturales encabezadas por Micaela Cabaña Ayala, se conmemoró el 59 aniversario luctuoso de la masacre del 18 de mayo de 1968 en Atoyac de Álvarez. Micaela, hija del combatiente Lucio Cabañas, dijo que estos eventos de cultura también forman parte de la catarsis de muchos escritores para fomentar la cultura entre los talentos que hay en el Estado y visibilizar la historia de la masacre que dejó más de 500 desaparecidos. Durante las actividades se presentó el poemario Sarna del escritor Emiliano Arestegui Manzano.
9: Que estén conscientes, queremos abrir sus conciencias por medio de la cultura. Es por eso que aquí con la compañía del maestro Víctor nos hemos dedicado a presentar libros que no nada más hablan de literatura, pero que nos hablen de esa memoria, de esa historia que está todavía sin contar, de esas historias que tienen todavía guardados muchas y muchos. Queremos que las conozcan. Por eso nosotros no quitaremos el dedo del renglón y seguiremos presentando libros y presentando historias que a veces nos helan la sangre y nos enchinan el cuero, como decimos en la costa.
5: Desde Atoyac de Álvarez, para RTG Noticias, Francisco Magaña.
0: Bueno, y en las jornadas alarconianas también han hecho un llamado a la paz. Vamos hasta Taxco.
10: Con un pronunciamiento a favor de la paz arrancó la edición 39 de las jornadas alarconianas en Taxco. Fue Silvia Peláez, la ganadora del Premio Nacional de Dramaturgia Juan Ruiz de Alarcón, quien se pronunció a favor del teatro y la paz.
11: En estos tiempos tan duros, tan difíciles, oscuros, pues que por todos lados ya ni repetirlo, hace sentido porque está en todas partes la violencia, etcétera. Yo les digo que sí más al teatro, sí a la belleza, sí a la paz.
10: Luego vino el manifiesto por parte del alcalde de Taxco, Juan Andrés Vega Carranza.
12: No solo rendimos homenaje a un dramaturgo extraordinario, le damos la mano a la cultura como herramienta de reconciliación, le damos también la mano como herramienta de esperanza y sobre todo de dignidad de nuestro pueblo.
10: Al final, la titular de la Secretaría de Cultura del Estado de Guerrero, Aida Martínez Rebolledo, lanzó el pronunciamiento.
13: Y porque la cultura, más que discurso, es acción. Porque la cultura nos va a unir, porque la cultura, como bien lo dijo mi maestra Silvia Peláez, es sí a la esperanza, sí a la paz, pero sobre todo sí a la comunión.
10: RTG Noticias, Raimundo Ruiz.
0: Bueno, así las cosas, vamos a hacer una pausa, volvemos en unos instantes.
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Gracias por estar con nosotros. Oigan, recordarles que al terminar este noticiario vamos a tener el programa, la primera de dos partes, del programa especial Expediente Huracanes, temporada 2026. Y vamos a escuchar pues todo lo que es el análisis de dos expertos en el tema de la protección civil. Va a estar el secretario, el doctor Arroyo Matus, de Protección Civil del Estado, y el capitán Fermín Damián, que es el meteorólogo, para que usted no se pierda este programa al terminar este noticiario. No le cambie, quédese aquí en RTG. Y precisamente sobre el tema de la temporada de lluvias, quiero comentarles que vamos a tener esta semana una serie. Vamos a recordar un poquito de qué hacer ante pues un ciclón tropical, pero hoy lo que vamos a presentarles en esta noche es algunos huracanes nos han impactado en Guerrero. Algunos de ellos todavía en este trabajo no están considerados los últimos, pero es importante tenerlos presentes de que somos un estado que ha sido impactado constantemente por huracanes.

0: Cada año las costas del Pacífico mexicano son azotadas por ciclones tropicales y el estado de Guerrero no es la excepción. Aquí les presentamos una lista de los huracanes más devastadores. El huracán Tara, categoría 1, con vientos de más de 100 kilómetros por hora, ocurrió el 11 de noviembre de 1961. Mató a 436 personas, desapareció a 300 más y miles de damnificados. Tara devastó por completo el poblado de Nusco en el municipio de Tecpan de Galeana. El huracán Paulín, categoría 4, con vientos máximos de 232 kilómetros por hora, causaron severos daños al puerto de Acapulco el 9 de octubre de 1997. En tan solo 3 horas cayeron 400 milímetros de lluvia, lo que representa un año de lluvia para la Ciudad de México. El ciclón quitó la vida a 238 personas. 200 más desaparecieron y 52.000 se quedaron sin vivienda. El huracán Ingrid y la tormenta tropical Manuel. Ambos fenómenos interactuaron durante 5 días de lluvia intensa, del 13 al 17 de septiembre, con vientos máximos de 130 kilómetros por hora, causando la muerte de 157 personas. El huracán Otis, categoría 5, ocurrido el 24 de octubre con vientos máximos de 340 kilómetros por hora, devastando por completo Acapulco y Coyuca de Benítez. Otis es el segundo ciclón más devastador en el país y el quinto a nivel mundial, al romper récord en tiempo de formación, el cual le tomó pasar menos de 12 horas de categoría 1 a categoría 5. El saldo de este devastador ciclón fue de 51 muertos y 30 desaparecidos. Por eso es importante que la población esté consciente de la peligrosidad de los huracanes y se informe sobre las medidas preventivas que puedan salvar sus vidas. RTG Noticias.
1: Hay que recordar que también tuvimos a John, tuvimos a Eric, y bueno, estos ciclones nos advierten que a lo largo de la historia en Guerrero hemos sido impactados por verdaderos y potentes huracanes. Por lo tanto, no debemos de bajar la guardia, estar bien informados, y a lo largo de esta semana vamos a tener tips sobre qué hacer antes, durante y después, y cómo identificar cuando es un ciclón tropical con base a las velocidades de sus vientos. Así que todo esto no se nos olvide, aquí solo vamos a estar informando en RTG Noticias, pero a las 9 de la noche, para que no le cambie, vamos a tener el programa especial con el secretario de Protección Civil del Estado, el doctor Roberto Arroyo Matus, y el capitán Fermín Damián Adame, que es el meteorólogo del Estado, para que no le cambien y esté usted bien informado sobre cómo pinta nuestro pronóstico de lluvias para este 2026. En otras noticias, le informo que suspenden el servicio de recolección de basura por incendio en el basurero municipal de la ciudad de Chilpancingo.
2: Un incendio registrado en el basurero municipal ubicado en la comunidad de Metlalapa movilizó a cuerpos de emergencia y autoridades del ayuntamiento de Chilpancingo, quienes desde las primeras horas realizaron labores para controlar y mitigar el fuego. Debido a esta contingencia, el alcalde Gustavo Alarcón Herrera informó que el servicio de recolección de basura será suspendido temporalmente en distintos puntos de la capital del estado.
3: Tenemos sistema de recolección, pero lo vamos a ir modificando de acuerdo a rutas, y les voy a pedir su comprensión a Chilpancingo, dado que el centro más importante de recolección de la basura se encuentra con un daño importante.
2: Asimismo, exhortó a la población a mantenerse atentos a los comunicados oficiales sobre la reanudación de las rutas de recolección de basura en la capital guerrerense. RTG Noticias, Felipe Zurita.
1: Bueno, y pese a la presencia de mar de fondo, no se reportan incidentes.
4: Alfredo Laconza de la Cruz, director general de la promotora y administradora de playas del estado de Guerrero, confirmó que pese a la presencia del fenómeno mar de fondo este fin de semana, no se tuvo ningún deceso por sumersión.
5: Ha disminuido considerablemente ya el día de hoy. Nosotros terminamos con saldo blanco, afortunadamente, en este puente también, puente largo, porque fue a partir del 15 de mayo el Día del Maestro. Comienza también oficialmente la temporada de tormentas y huracanes. Tuvimos el evento de la Camoto.
4: En cuanto a la limpieza, señaló que se trabajó en 3 turnos.
5: El día de hoy estamos haciendo el recorrido, llevamos 12 toneladas, pero en general son 70 toneladas que se recolectaron desde el viernes hasta el día de hoy.
4: En términos generales, dijo que fue un excelente fin de semana. Acapulco se sigue reposicionando con un referente importante y la gente no deja de venir al destino y todos son bienvenidos a este puerto. Jesús Tira de Imágenes, RTG Noticias, Maui Ortiz.
1: Algunas organizaciones ambientalistas se muestran preocupadas por el, pues por la cantidad de desechos que muchas veces va a dar al mar, lo que pudiera ser algo de recreo, como es el caso de las culebrinas, que ya aquí se lo hemos comentado. Pues ellos siguen haciendo trabajo, un trabajo importante, siguen pues buceando para poder ir detectando estas culebrinas, que en otros lugares son conocidos como papalotes, que a la hora de que se hacen estos eventos en la playa, muchos de estos de estas culebrinas terminan en el fondo del mar. Y miren nada más, por ejemplo, este cangrejo que estaba completamente enredado con los hilos de muchas de estas culebrinas. Ellos, esta organización, hace una labor de poder buscar estos animales que se encuentran pues enredados entre los hilos de las culebrinas y que puedan ser su vida normal, ¿no? Quitarle ahí, como lo podemos observar en la imagen, quitarle todos los hilos que tenía enredado entre sus patas, entre su caparazón de este animal, y dejarlo completamente en libertad para que pudiera seguir haciendo su vida. Estamos hablando de un cangrejo. Habrá quienes digan, es un cangrejo, pero a ver, enrédense, a ver, un ser humano que le toque estar en esas condiciones, todos los seres vivos deben de tener su libertad de seguir adelante. Y miren, aquí está el animalito, ¿no? Siguió ya su vida, pero ¿cuánto tiempo estaría enredado con los hilos de las culebrinas? Y esto es en el fondo de la bahía de Acapulco. En fin, hay que hacer mayor conciencia y no estar haciendo, pues, digo, aquí estamos hablando que hubo un evento el 30 de abril y que muchas de estas culebrinas fueron a parar al fondo del mar, ¿no? Vamos ahora con las jornadas alarconianas. Dice, detonan pues un importante incremento de la ocupación hotelera en Taxco.
6: Taxco llegó a 77.3% de ocupación hotelera en el fin de semana del inicio de la edición 39 de las Jornadas Alarconianas, por lo que el turismo que tuvo la oportunidad estuvo presente para la puesta en escena de la obra teatral De Amor y Obscuridad de la Compañía Nacional de Teatro, basada en los sonetos del máximo escritor universal de la literatura como lo es William Shakespeare.
7: Viendo al mal su señor, agobiada de todo esto, quisiera apartarme del mundo, mas si muero.
6: Para el sábado el turismo comenzó a llegar y pasearse por la Plaza Borda y otros descansar en la ciudad de Taxco. Algunos turistas se dieron cuenta del festival cultural, por lo que se detuvieron para ver las actividades artísticas. Para el domingo la cifra de ocupación hotelera subió a 77.3% luego de haber estado en 40%. El turismo hizo los recorridos tradicionales y algunos se acomodó para estar en la fiesta alarconiana que termina el próximo sábado. RTG Noticias, Raimundo Ruiz.
1: Vamos ahora con el aniversario número 20 de Segaín, y ellos celebraron con una carrera. Muchas felicidades a Segaín. Vamos con los pormenores.
4: Por ese aniversario, Segaín, que ofrece la licenciatura de gastronomía, se vistió de manteles largos este domingo, donde se realizó una carrera de 5 kilómetros y participaron más de 300 personas, entre maestros, estudiantes y egresados. La ruta fue de la hasta bandera para concluir en la glorieta del Sisi. Abril Navarrete, directora general de Segaín, dijo estar feliz por este logro, pero más porque de esta escuela han salido chefs profesionales que la están haciendo en grande.
8: Nosotros promovemos la educación integral y pues al hablar de que sea integral, de que sea completa, tenemos que meter algo de deportes, ¿no? Porque nosotros siempre estamos comiendo, ¿sí o no? Comiendo, probando, pero hay que meterle algo de deporte. Y gracias a todos los que han sido parte de la familia Segaín. Tengo ahí varios egresados que vinieron de diferentes generaciones y es súper emocionante ver que regresan a su casa de estudios. De verdad, corazón les agradezco a todos por estos años y tengo un gran equipo.
4: Ulises, quien cursa el segundo año de la licenciatura, obtuvo la victoria de este recorrido.
9: Es muy divertido, es grato estar con mis compañeros y mi salón de clase, me cae muy bien.
4: Las actividades, por supuesto, que incluyeron una riquísima taquiza y música de viento ya dentro de las instalaciones de la escuela, ubicada en el fraccionamiento Costa Sur. Jesús Tirado Imágenes, RTG Noticias, Maui Ortiz.
1: Bueno, pues muchas felicidades a Segaín. Vamos a hacer una breve pausa y volvemos.
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0: Ya estamos de vuelta, gracias por estar con nosotros. Vamos con este bloqueo en el libramiento hacia Tixla. ¿Qué es lo que piden los vecinos? Vamos a escuchar.
1: Vecinos de la colonia CNOP y Vista Alegre bloquearon en Chilpancingo el viejo libramiento hacia Tixla para exigir el suministro de agua potable, luego de acusar que la Comisión de Agua Potable y Alcantarillado del municipio incumplió el compromiso de enviar el servicio durante la semana pasada.
2: Lo que pasa es que no nos garantizan bien el agua.
1: Decenas de familias se enfrentan dificultades para realizar actividades básicas en sus hogares debido a la falta de agua. Indicaron que anteriormente ya habían protestado y las autoridades prometieron regularizar el servicio. Sin embargo, aseguran que hasta el momento no se ha cumplido. Una de las alternativas ofrecidas por la paramunicipal ha sido el envío de agua mediante pipas, aunque consideraron que esta medida no resuelve el problema. RTG Noticias, Felipe Zurita.
0: También en Chilpancingo vamos con esta protesta de padres de familia de centros de atención infantil.
1: Padres de familia de los centros de atención infantil se manifestaron frente al Palacio de Gobierno en Chilpancingo para exigir la ampliación de la matrícula escolar y garantizar espacios para niñas, niños de nivel preescolar. Los manifestantes denunciaron que actualmente esos espacios han reducido su capacidad de atención a menores, situación que afecta considerablemente a decenas de familias. Explicaron que, aunque en Chilpancingo existen dos centros de este tipo, únicamente brindan atención alrededor de 230 niños, cifra que consideran insuficiente ante la demanda que existe en la capital guerrerense. El padre de familia, Víctor Hugo Soto, señaló que las autoridades buscan fortalecer la educación inicial dirigida a menores de 0 a 3 años.
3: No hay espacio en ninguna otra modalidad educativa para nuestros niños. Nos argumentan que ya están llenos los preescolares y bueno, pues estamos luchando por el derecho de nuestros niños.
1: Por ello, hicieron un llamado a la Secretaría de Educación para ampliar los espacios educativos y evitar que más menores queden sin acceso a clases. Fueron atendidos por funcionarios de la Secretaría de Educación Estatal, con quienes iniciaron una mesa de diálogo. RTG Noticias, Felipe Zurita.
0: Vamos ahora con esta volcadura de un autobús con jornaleros, esto en la región norte.
4: Alrededor de 15 lesionados, entre ellos menores de edad, fue el saldo que dejó una volcadura de uno de los tres autobuses sobre la carretera federal Taxco-Ixtapan de la Sal a la altura de la comunidad de El Transformador en el municipio de Pilcaya cuando se dirigían del estado de Jalisco hacia el municipio de Chilapa, Guerrero. Se trató de varios jornaleros que regresaron de su empleo para llegar a su destino en la montaña de Guerrero cuando el chofer de uno de los autobuses perdió el control y volcó la unidad, por lo que fueron los mismos pasajeros del convoy quienes ayudaron a los heridos, que fueron trasladados a los hospitales de Iguala para su atención médica. Aunque las lesiones no fueron de consideración, los jornaleros salieron asustados por el accidente. En Iguala fueron recibidos por las autoridades de seguridad y de protección civil para su valoración. RTG Noticias, Raimundo Ruiz.
0: Ahora vamos hasta la Costa Chica, donde también allá se presentó una volcadura de un tráiler de una empresa de leche. Este es el reporte de Víctor Manzanares.
5: La mañana de este lunes, sobre la carretera federal Acapulco-Pinotepa, cerca del municipio de Juchitán, se registró un accidente automovilístico en donde un tráiler perteneciente a una empresa lechera volcó. De acuerdo con el reporte de las autoridades, la pesada unidad terminó volcada a un costado de la cinta asfáltica, provocando la movilización de cuerpos de emergencia y corporaciones de seguridad de la zona. Asimismo, se desconoce si hay personas lesionadas de gravedad, así como las causas que originaron este accidente, ya que no se encontró a ninguna persona. Por tanto, en el lugar de los hechos, provocó la rapiña por parte de decenas de personas que llegaron en moto, automóvil y camionetas para llevarse la leche y productos lácteos. Víctor Manzanares, Romualdo, RTG Noticias.
0: Bueno, en otras noticias vamos con la Feria del Libro en Acapulco, fila 2026, la cual se va a desarrollar del 20 al 23 de mayo en el Zócalo de Acapulco, en un horario de 9 de la mañana a 9 de la noche, para que si usted desea acudir a esta Feria Internacional del Libro de Acapulco, vaya y pues conozca todas las obras que puedan encontrarse ahí, obras literarias interesantes, además de que es en el Zócalo, es completamente gratuito. También tenemos otra invitación para nuestros colegas periodistas y colegas estamos hablando de hombres y mujeres, ¿verdad? Es este curso de primeros auxilios para periodistas en el puerto de Acapulco. Esto se va a llevar a cabo el día miércoles 20 de mayo, de 10 de la mañana a 2 de la tarde en el auditorio de la biblioteca, ¿verdad? Del Parque Papagayo, aquí en Acapulco, para que se anoten nuestros amigos y amigas periodistas, vayan a este curso que convoca la Secretaría General de Gobierno de Guerrero. Es muy sencillo, hay que registrarse ahí en el código QR. Es, les repito, el 20 de mayo, de 10 de la mañana a 2 de la tarde, es un curso de primeros auxilios. Vamos ahora con Manuel Nava. Felicidades, Manuel. En la tarde estuvimos ahí en tu noticiario. Que te la hayas pasado muy bien este día de tu cumpleaños. Vamos ahora con Manuel Nava en la sección Cuestión de Peso. Adelante, Manuel.
6: ¿Cómo les va? ¿Cómo están ustedes? El cariño al Día del Maestro es una cuestión de peso. Motivos para valorar al maestro hay muchos. El costo de la educación se refleja en los bolsillos y ese es uno de ellos. Las familias mexicanas cubren el 16.2% del gasto educativo total. Es casi el doble del promedio que tienen países europeos, 9.9%. En educación básica, los hogares destinan alrededor de 1.300 pesos mensuales en promedio, mientras que el gasto privado en primaria puede implicar cuotas y materiales altos. Los de menores ingresos destinan cerca de 2.900 pesos, limitando así su capacidad para atender otras necesidades. El costo de uniformes y útiles escolares para un alumno de primaria puede oscilar entre 1.245 y 3.873 pesos, según la lista de la Profeco. En la educación media superior, la privada, las mensualidades pueden oscilar de 3 a más de 20 mil pesos. Para la educación superior privada, el gasto puede variar de 14 hasta 240 mil pesos, con opciones de alto costo que superan 120 mil pesos por semestre. La educación se percibe cada vez más como un bien de lujo para los hogares de menores ingresos, donde el gasto educativo ha disminuido en términos reales, a pesar de que los hogares de mayores ingresos concentran más del 50% del gasto total en este rubro. La educación es una cuestión de peso. Por el favor de su atención, muchas gracias.
0: Gracias, Manuel. Pues vamos, ya nos vamos. Muchas gracias por su amable atención. Mañana a las 2 de la tarde tenemos más noticias con Irving Ávila y Manuel Nava. Yo los espero a las 8 de la noche con repetición a la medianoche. Muchas gracias. Que descansen.
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que sí, pues ya son las 9:53. Excelente noche de este día lunes, iniciando la semana. Hoy lunes 18 de mayo, saludando a todos ustedes que nos están acompañando en sintonía en nuestra página oficial de internet www.rtg.com.mx. Ahí está la página, te invitamos a que nos escuches en redes sociales y vamos a enviar saludos, felicitaciones para todos ustedes que cumplen años hoy en este día lunes 18 de mayo. Muchas felicidades, les deseamos todo lo mejor de la vida, pásela bonito, disfrute el momento, disfrute su día especial de su cumpleaños. Hay que disfrutar este día de su cumpleaños, porque uno no cumple años todos los días. Así es que hay que festejar, hay que celebrar. Les deseo todo lo mejor de la vida y principalmente mucha salud, que es lo más importante en esta vida. Así es, saludando allá para todas las familias de esta bonita región de la Tierra Caliente. Un saludo para todas las familias que ya están cenando, compartiendo, disfrutando sus sagrados alimentos, la hora de la cena. Buen provechito para todos ustedes que están cenando, conviviendo en familia, y también a todos ustedes que se encuentran en esta noche de este día lunes laborando. Échenle ganas, estamos iniciando la semana. Muy activos debemos de estar en este inicio de semana. Y vamos a enviar saludos también allá para la señora Lucy Barona, allá en Ciudad Altamirano, que se puso en contacto con nosotros. También saludando allá para la señora Ricarda González López, para la señora Estela Camacho, allá en Ciudad Altamirano, en la colonia Invisur, que nos escuchan en la página de internet www.rtg.com.mx. Gracias a todos ustedes por su sintonía y llegamos ya a la parte final de este programa musical. Estamos con estas bonitas canciones, son puras cumbias, cumbias pero románticas, de estos grupos, de estas canciones que tenemos, de Los Temerarios, Grupo Brindis, Grupo A Los Acostas, y muchas más, para seguir bailando, cantando y disfrutando de la programación de RTG Radio 820 Coyuca de Catalán. A todos ustedes que nos escuchan en redes sociales, en Facebook, a todos los que nos escuchan en la página en Facebook de RTG Radio 820 Coyuca de Catalán, Experiencia Radiofónica Total. Un saludo para todos ustedes, gracias por estar en sintonía en esta noche. Nos despedimos, yo soy tu servidora Patti Ramírez, que pasen buenas noches y buen inicio de semana.

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buenos días, mis amigos. Muy buenos días. Bienvenidos a nuestro programa Desde la Mañana. Ya estamos con ustedes para acompañarles en sus actividades de hoy día, en este martes 19 de mayo de este año 2026 en curso. Muchas felicidades a todos los que nacieron el día 19 de mayo. Hoy están de plácemes. Les deseamos muchas felicidades y que tengan un lindo día de cumpleaños. Y vámonos adelante, avanzamos con la música en espera de su llamada. Recuerde, línea telefónica disponible a su entera disposición. Tenemos este número, el 767-67-521-39. Línea telefónica disponible.

0: pausa, regresamos.
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Hemos escuchado este poema calentano, Arriando Vacas, es de los poemas del gran maestro Teobaldo. Bien, pues avanzamos en este hermoso amanecer, hoy que, bueno, amanecemos con 27 grados de temperatura, así nos amanece en Coyuca de Catalán. Y vamos adelante, adelante con más de lo mejor de nuestra música regional calentana. Hoy lo estaremos llevando aquí desde la mañana, así es que son ya las 6:22, el momento de escuchar al maestro Alfonso Salgado y su conjunto guerrerense, Canto a Guerrero.

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Las 6 de la mañana con 38 minutos en RTG Coyuca de Catalán. Bien, pues avanzamos con más música para todos ustedes, música representativa de nuestro folclore. Y bien, pues recuerden que hoy nos espera un día soleado, un día con, con calorcito. Vamos a tener un día caluroso, con una temperatura máxima de 39 grados centígrados, pues entre los 39 y los 40, diría yo. Ay, Dios mío, a veces sentimos que rebasamos los 40, ¿verdad? Se ha sentido días muy, muy calurosos, extremadamente calurosos. Pero aquí estamos aguantando, calentando, somos gente de aguante y pues esperamos ya las lluvias, ¿verdad? Que ya las lluvias vengan a regular un poco la temperatura. Pues con esa esperanza de que llueva y que ya baje esa temperatura tan alta que se está registrando en la tierra caliente, bueno, pues estamos disfrutando de nuestro programa. Vámonos con el siguiente, ya está listo, El Caimán, algo del maestro Filiberto Salmerón y su conjunto guerrerense.

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quedó el becerrillo, es lo que les acabamos de llevar, mis amigos. Qué bonita es nuestra música regional calentana. Desde la mañana, su programa que estamos llevando en un día como hoy 19, es martes 19 de mayo. Hoy es Día Mundial del Juego Limpio. Promueve valores como respeto, honestidad e igualdad en el deporte, combatiendo el dopaje y la discriminación. También es Día Mundial del Médico de Familia. Reconoce la labor de los médicos de atención primaria en la prevención y seguimiento de enfermedades. Bien, pues tenemos más que compartirles. Claro que vamos a llevarles más. También es Día Mundial de la Enfermedad Inflamatoria. Enfermedad inflamatoria intestinal. Conciencia sobre la enfermedad de Crohn y la colitis ulcerosa, fomentando el diagnóstico temprano. Es también, esta es muy interesante, Día Mundial de la Donación de Leche Materna. Incentiva la donación de leche humana para recién nacidos prematuros o que no pueden ser amamantados directamente. Es Semana Internacional de la Educación Artística y Semana de África y Semana Mundial del Parto Respetado. Bueno, pues esto destaca, dice, la importancia de la educación artística y la atención médica humanizada durante el embarazo. También tenemos hechos históricos internacionales, la ejecución de Ana Bolena, segunda esposa de Enrique VIII en Londres. En el año de 1536, en el año de 1874, Francia prohíbe el trabajo de mujeres y niños en las minas. Otra, por acá tenemos, a ver, hay más, esta. La boda del príncipe Enrique de Sussex y Meghan Markle en el castillo de Windsor. Y también tenemos nacimientos destacados, pero eso es al regreso de este tema. Vamos adelante. Ahora les llevaremos el chiscuaro, algo que el maestro Juan Reynoso nos entrega.

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4: Atención, mucha atención. La familia Cuica Paredes de esta ciudad de Coyuca de Catalán comunica a familiares y amistades con profundo dolor el sensible fallecimiento del señor Víctor Manuel Cuica Paredes, acaecido el día de ayer, 18 de mayo. Las condolencias se reciben en su domicilio particular, ubicado en calle Emiliano Zapata, número 1, en Coyuca de Catalán. Posteriormente se informará la fecha y la hora del sepelio. Por su asistencia y acompañamiento les damos las más sinceras gracias. Atentamente, familia Cuica Paredes de Coyuca de Catalán. 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Ya son en este momento las 7 de la mañana con 3 minutos en RTG Coyuca de Catalán. Vamos adelante con nuestro programa desde la mañana. Agradecemos a nuestros amigos que nos permiten acompañarles en este momento que están llevando a cabo sus actividades, especialmente nuestros amigos de las diferentes rutas de combi, microbús y camionetas, asimismo los de los diferentes sitios de taxis. Gracias, vámonos con el siguiente, está listo y les llevaremos ahora esto que es el almuerzo.
5: En la choza de Froilán, doña Inés está tareada, atizándole al fogón entrada la madrugada. El humo que va escapando con el viento hace figuras, y Dios que la está observando escucha sus amarguras. Ya levántate, Nicasio, tráeme unos palos de leña, pero muévete, muchacho, ya no hagas tanto la maña. Tu padre se va a enojar si llega el almuerzo tarde. Ya no me hagas repelar y esta lumbre que no arde. Ve a la casa de la curra que me preste un diente de ajo y te preparas la burra, ya estás de vuelta, carajo. María, Juana, Lucrecia, Josefina, Petra, Rita, Sofía, Lupe, Engracia, Chila, Cleta y Jovita se me levantan también que el almuerzo de su padre todas lo vamos a hacer y esta lumbre que no arde. María, vete al metate a moler el nixtamal. Juana, dame un jitomate. Lucrecia, tráeme la sal. Josefina, el molcajete. Petra, tú haces las memelas. Rita, tráete el tecomate. Sofía, tú las cazuelas. Dora, la carne, Jovita. Lupe, vete por dos huevos. Engracia, esos dos pocillos. Los molancos, no los nuevos. Agarra el cántaro, Chila, y te me vas por el agua. Aquí al arroyo, apriecita, que se te mueva la enagua. Cleta, arréglate las ollas, preparas el testal para que las tapes bien, no se vayan a tirar. Pero rápido, mujeres, ansina como en el baile, igual aquí en los quehaceres, y esta lumbre que no arde. Conjuntando aquel esfuerzo con dirección de la madre, quedaba listo el almuerzo, ya no llegaría tarde. Solo repetía el eco, y esta lumbre que no arde. La burra estaba ensillada con fuste hecho de sidián que le hiciera Magdaleno hace un año a don Froilán. En la cabeza del fuste, Nicasio cuelga el morral para llevar el almuerzo en ollas de sicuirán. Del otro lado colgado, un guaje con agua fría que servía de contrapeso al morral de la comida. Se coloca su sombrero, se acomoda el barbiquejo, se cruza su resortera entre el brazo y el pescuezo. Y un brinco queda horqueteado arriba del animal y con guarache engrapado le talonea al caminar. ¡Vamos, mi burra canela! ¡Apriesa, apriesa, apriesita! ¡Ándale, burra cañona! ¡Apriesa, apriesa, apriesita! ¡Que ya está saliendo el sol! que ya se nos hizo tarde. Mi papá que está trabajando, ya deje tener mucha hambre. Como si el asno entendiera, va veloz y tonero por todita la vereda hasta llegar al potrero. En la mitad de un cuaderno de rayas de tierra y barro, un hombre viene escribiendo su historia de pena y gloria. Debajo de un cascalote de ramas de sombra verde, Nicasio aplasta el zacate y sobre él las ollas tiende. Una es la del aporreado, la otra del café negro, la de frijoles a un lado y toqueres de maíz tierno. El guaje lo va a colgar sobre el pitón de una rama y ahí se siente esperar ya muy clara la mañana. Ya estaba saliendo el sol con su cara para el cielo, ya se sentía el calor, ya estaba caliente el suelo. Cuando al fin llegó Froilán abanicando el sombrero, Nicasio sin dilatar le saludó muy sincero. Buenos días, apacito, ándale, vente a almorzar, te traje un aporreadito que mucho te va a gustar. Tienes razón, mi Nicasio, ya lo voy a saborear. Cuando el hambre cala recio, esto es el mejor manjar. Como decía mi compadre Serafín, el del Palmar, esto sí no tiene madre, todo ello vamos a andar. Apacito, ¿qué es manjar? Me suena como a pitaya, como a tuna de nopal o como una papaya, como la fruta del campo que yo he mirado al pasar, pero la miro tan alto que no la puedo alcanzar. Yo me imagino también que es todo un comelitón. Yo se le escuché a Rubén que así la decía el patrón. Froilán empezó a almorzar con un hambre desmedida y pronto pudo vaciar las ollas de la comida. De vez en cuando miraba a Nicasio encuclillado y en sus adentros pensaba, ¿por qué estaría tan callado? ¿Qué te pasa, mi muchacho? ¿Por qué estás tan pensativo? ¿Por qué estás tan cabizbajo? Dime cuál es el motivo. Denme confianza y platica. ¿Qué quieres ser en la vida? ¿Ser como esa gente rica que no quiere a la jodida? Dime cómo va la escuela. ¿Ya aprendiste a leer? No quiero que esta parcela también te mire crecer atrás de dos bueyes flacos con el arado empuñado, enterrándole los gatos con afán desesperado, bajo este sol tan caliente que nos quema hasta el honor y que el cuero de la gente se exprime con el calor. Quiero que llegues a ser una gente diferente, que seas gente de bien utilizando la mente, que seas un ingeniero o doctor o licenciado, que tú seas el primero, un hombre bien preparado. Pero que no olvides nunca que tus raíces están aquí, que traigas leña en la nuca y sembrates ajonjolí, que fuites un comidero, que eres amigo del peón, y si tuvieras dinero no te cambie el corazón. Que cuando logres triunfar te regreses con tu gente, que la vengas a apoyar y que siempre estés presente, que lo sepas orientar hacia una vida mejor, sin diferencia social, patrón o trabajador. Que exista más armonía y justicia en sus derechos y que tu sabiduría la demuestres con tus hechos. Por eso, mijo, te pido que escuches bien mis consejos. Que escuches lo que te digo, aunque te vayas muy lejos. Man, que yo venda mi sangre, man, que venda mi alma al diablo, y man, que llore tu madre cada vez que de esto le hablo. Tú te me vas a estudiar para que seas diferente, para que puedas pelear con las armas de la mente. Y man, que yo ya no lo viva, por Dios que me está escuchando, si Dios me lleva allá arriba, arriba estaré rezando. Pediré a Él si es preciso para que sigas luchando. Y si existe el paraíso, de allá te estaré cuidando, para que lo que hoy te he dicho, tú lo vayas realizando. De los ojos de Nicasio, dos perlas blancas brotaron. A su padre dio un abrazo y en silencio se quedaron.
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1: Continuamos ya a las 7 de la mañana con 15 minutos. Es momento de hacer una pausa y al regreso más de la música que tenemos para compartirles en este hermoso amanecer.
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Ya son las 7:07 de la mañana con 22 minutos en RTG Coyuca de Catalán. Y bueno, hoy también vamos a mencionar otros datos importantes que debemos de mencionar en este día 19 de mayo, un día como hoy, pero en el año de 1925, nace Malcolm X, líder de los derechos afroamericanos. También en el año de 1962, Marilyn Monroe interpreta Happy Birthday en Mr. President para John F. Kennedy. En el año de 1974, Hermann Rubin crea el famoso cubo de Rubik. En el año de 1978, Diego Maradona se convierte en un ídolo mundial. En el año de 1986 se inaugura el embalse de Montoro en Argentina. Todos estos eventos destacan la diversidad cultural y social que se conmemora en esta fecha. Vamos a la parte musical, regresamos a la parte musical de nuestra programación de este espacio de, bueno, de este espacio musical donde estamos llevando nuestro rico folclor guerrerense. De esta carpeta estamos tomando estos temas que son muy conocidos por todos ustedes. Como este que es precisamente El Gusto Federal, en la interpretación del maestro Alfonso Salgado y su conjunto guerrerense.

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3: RTG presentó un programa con toque femenino desde la mañana para que te despiertes con buena vibra desde la mañana con tu amiga Ofelina Trujillo. Gánale al despertador y escúchanos desde la mañana. Por hoy ya terminamos y nos escuchamos todas las mañanas desde la mañana. Buenos días, se quedan con la conferencia La Mañanera del Pueblo.
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0: ¿Cómo están? Qué bueno. Muy buenos días a todas, a todos. El día de hoy tenemos el informe de salud con el doctor David Krcenovich, secretario de Salud, Eduardo Clark, subsecretario de Integración y Desarrollo del Sector Salud, Zoe Robledo, director del IMSS, Alejandro Schwartz, director general del IMSS Bienestar, y Martí Batres está a distancia en Veracruz. Vamos a presentar el día de hoy el programa de infraestructura y vamos a hacer una comparación: cuántos hospitales y camas de hospital se construyeron durante el periodo de Calderón, cuántas durante el periodo de Peña Nieto, cuántas durante el periodo del presidente López Obrador y cuántas vamos a construir nosotros de todas las instituciones de salud pública. Y van a hablar en particular de los que están en este momento en construcción, del IMSS Bienestar, del IMSS y Martí del ISSSTE. Previo a ello, el doctor Krcenovich nos va a hacer un panorama de epidemiológico del país y algunos temas internacionales que es importante que estemos informados. Bueno, ese es un tema. Después de eso, está aquí el secretario de Relaciones Exteriores, el canciller Roberto Velasco. Le pedí que pudiera hacer una presentación muy breve de cuántas solicitudes de extradición hemos hecho nosotros, o sea, México, a Estados Unidos, del 2018 a la fecha, y cuántas han respondido, porque es relevante. ¿Cuál es el fundamento legal? ¿Cuántas se han solicitado de enero del 18 a la fecha? Y de esas que se han solicitado de enero del 18 a la fecha, ¿qué respuesta hemos tenido? Porque es relevante, porque es una relación recíproca de un lado y de otro. Entonces, esos son los temas que vamos a platicar el día de hoy. ¿A qué horas hacemos el enlace con Martí? Después de la presentación de... Entonces, va el doctor Krcenovich, después Eduardo, y luego los tres compañeros, y después Roberto. Adelante, doctor.
1: Gracias. Buenos días. Buenos días a todas y todos. Hoy queremos presentar tres avisos epidemiológicos. Uno se refiere al golpe de calor, el otro se refiere al hantavirus y el otro se refiere al ébola. El golpe de calor es muy importante porque todos nosotros regulamos en el cuerpo muy bien la temperatura y la controlamos entre 36.5 y 37.5. Sin embargo, en situaciones donde existe un exceso de calor, llega un momento en donde no podemos regular bien la temperatura. La regulación se hace precisamente en una parte del cerebro y es muy rápido cuando sucede el golpe de calor. Cuando sucede un golpe de calor, de repente la temperatura llega a 40 grados centígrados, no la podemos controlar y sobre todo cuando existe mucha humedad, se retiene el calor en el interior del cuerpo. Cuando se retiene, viene una serie de daños muy rápidos que son que los vasos sanguíneos se dilatan y por eso uno se pone de color rojizo cuando se expone al calor. Las señales de alarma son precisamente la piel enrojecida, caliente y seca, empieza el pulso a ser un poco más rápido, aparece náusea, vómito y aparece dolor de cabeza. Lo que sucede con el calor es que todas las células que tienen proteínas se dañan e inmediatamente ocurre un colapso que se manifiesta con sensación de desmayo y de convulsiones. Es importante reconocerlo porque es muy brusco el evento. ¿Y cómo se puede prevenir? Se puede prevenir manteniéndose hidratado, evitando la exposición al sol entre las 11 de la mañana y las 4 de la tarde, permanecer en un lugar fresco y de que exista usar ropa ligera. La parte también muy importante es la población que está en riesgo, y eso incluye fundamentalmente a personas que trabajan en el sol, a personas de edad avanzada o personas que están recluidas en sus casas por discapacidad, mujeres embarazadas y niños. Es muy importante entonces reconocer que el golpe de calor nos puede suceder en forma súbita a cualquiera. La siguiente, por favor. Por golpe de calor hemos tenido este año 264 casos y tenemos una vigilancia estrecha tratando de tener centros de hidratación en donde sitios que fundamentalmente tienen mucho calor. La siguiente, por favor. La siguiente. El hantavirus, tenemos dos virus actualmente que son de preocupación, de vigilancia epidemiológica, el hantavirus y el ébola. El hantavirus es un virus que fundamentalmente ataca las vías respiratorias, ocurre por exposición con roedores en ratas. Existe una sola cepa que está en los Andes, en Argentina y en Chile, que se transmite de persona a persona. Hay más o menos 40 variedades de hantavirus, pero esos no se transmiten de persona a persona. Es importante señalar que no hemos tenido ningún caso en México y que nuestro sistema de vigilancia epidemiológica está activo, tiene la capacidad de detectar el virus en caso necesario. La siguiente, por favor. Hay en este momento 11 casos, ha habido dos casos más a nivel mundial, son 13, tres defunciones de esos casos. La siguiente, por favor. El ébola. El ébola es un virus que se transmite fundamentalmente por exposición a murciélagos y que no se transmite por vía respiratoria, sino que se transmite por secreciones, por sangre, por vómito, por diarrea, por saliva, por fluidos corporales. Y ese no da manifestaciones, da manifestaciones de gripa muy vagas, pero la parte importante es que lo que produce es una alteración en el sistema hematológico. Produce una cosa que se llama coagulación intravascular, en donde empiezan con esa hemorragia, por eso se le conoce como fiebre hemorrágica, y esa tiene una alta tasa de letalidad. Tiene aproximadamente 40% de los casos llegan a fallecer. La diferencia con el hantavirus es que no es un virus respiratorio, sino que es un virus que ocurre en secreciones distintas. En ninguno de los dos casos hay tratamiento. Les quiero mencionar finalmente que la Secretaría de Salud ha emitido ya una alerta de viaje por ébola, de tal manera que cuando una persona viaja al Congo, viaja a ciertas partes de África, entonces ahí es importante estar pendiente de que no ocurra un caso. Y también tenemos una vigilancia epidemiológica por si alguien viaja al país. Tenemos ya guías médicas para que los médicos sepamos cómo actuar ante casos de ébola y también poderlo reconocer, y tenemos laboratorio que nos permite detectar cualquiera de esos casos. En resumen, ante estas dos enfermedades epidemiológicas que están ocurriendo en África, que han sido motivo de una emergencia sanitaria no mundial, pero sí local, estamos preparados y vigilantes si pudiera presentarse algún caso en el país. Muchas gracias.
2: Hola, muy buenos días a todos. Con su permiso, presidenta. Estamos muy contentos el día de hoy de poder platicarles sobre el plan de infraestructura de construcción hospitalaria que vamos a realizar durante esta administración. Y como verán, los datos son bastante alentadores, de un crecimiento acelerado para atender a más mexicanas, a más mexicanos en todo el sector salud. Pero primero queremos hacerles una especie de recuento de qué ha pasado en la construcción hospitalaria en los últimos años. Si me dan las primeras diapositivas, por favor. Les queremos mostrar, en primer lugar, qué ha pasado y cómo se han construido hospitales del 2006 a la fecha en nuestro país, iniciando primero por las tres administraciones que ya concluyeron. Durante los años de 2007 al 2013, durante el sexenio del presidente Felipe Calderón, se construyeron en todas las instituciones públicas, el IMSS, el ISSSTE, las Secretarías de Salud estatales, los sistemas de salud locales en general, 5.308 camas. Durante el sexenio que siguió, el de Enrique Peña Nieto, entre 2013 y 2018, fueron 3.906 camas. Y a partir de la entrada del presidente López Obrador, a partir de la llegada de la Cuarta Transformación, podemos ver que hubo un crecimiento bastante más grande comparado con años previos. Fueron casi 7.404 camas que se construyeron entre el primer año de la administración del presidente López Obrador y el 2024. Pueden ver aquí que pasamos de 89.538 camas a un total de 96.966 camas. 2.000 camas más, un poco más, 2.100 camas más que el sexenio de Calderón, y pues casi un número de, no el doble, pero casi el doble que durante el sexenio de Enrique Peña Nieto. Además, y si me dan la siguiente, podemos ver que esta reducción en la velocidad que vimos en esos sexenios no es algo nuevo. Desde hace mucho tiempo hemos ya platicado en este espacio, lo ha dicho la propia presidenta, que los datos del IMSS son bastante contundentes. El IMSS, como ustedes saben, se fundó en 1943 y el primer gran periodo de expansión que tuvo, que fue los años previo al periodo neoliberal, fueron casi 40 años entre 1943 y 1982. En ese periodo de consolidación institucional de esta gran institución, fueron casi 30.000 camas, 29.500 camas que se construyeron. Luego tuvimos desafortunadamente un periodo en el cual el IMSS fue perdiendo crecimiento. Como fue creciendo la población de manera acelerada, el ritmo de camas no vino acompañado y pues cada vez teníamos un IMSS más olvidado. Solo 4.300 camas construidas nuevas de incremento de infraestructura entre 1983 y 2018. Y para que vean la diferencia, en 12 años, a partir del 2019 y en el plan de infraestructura que presentaremos, van a ser cerca de 12.000 camas. En un periodo de un tercio del tiempo, tres veces el número de camas es lo que contemplamos construir en esta administración como el segundo piso de la Cuarta Transformación, siguiendo el legado del presidente López Obrador. Siguiente. ¿Y cómo se ve el plan de infraestructura que vamos a poner en marcha durante esta administración, que ya comenzó evidentemente desde octubre del 2024? Nuestro plan de infraestructura contempla que en estos seis años de administración de la doctora Sheinbaum construiremos 9.139 camas más, es decir, superaremos no solo casi al doble lo que ocurrió en los sexenios del presidente Calderón y el presidente Peña, pero que sumando las camas del presidente López Obrador será 80% más de camas que en los dos sexenios previos. De este plan de infraestructura de 9.139 camas, van a haber 50 hospitales completamente nuevos, 50 hospitales que suman 6.364 camas. Además, otros 47 hospitales del sector van a recibir ampliaciones mayores para que aún en esa misma infraestructura tengamos 1.001 camas más. Y tenemos 55 hospitales que requieren o sustituciones porque son ya muy viejos. Tenemos algunos hospitales que tienen ya más de 100 años, que serán sustituidos, mejorados para tener camas nuevas, sumando 1,774 camas nuevas adicionales a las camas que se sustituirán. Son 55 proyectos. Eso lo que va a representar es que pasemos de, al inicio de la administración, tener 96,966 camas a 106,105, un incremento sexenal que no se había visto desde que tenemos datos para poder hacer las comparaciones. Esto representa, de parte de todas las mexicanas, todos los mexicanos, una inversión de 181 mil millones de pesos que serán ejecutados durante esta administración. Pueden ver ahí en el mapa, tenemos infraestructura en todas y cada una de las entidades federativas de nuestro país que verán a detalle en las siguientes diapositivas. Siguiente. Además, y es importante que ya lo conozcan, de este plan de infraestructura que les comento, 29 hospitales, 29 proyectos hospitalarios ya han sido concluidos, entregados y se encuentran actualmente en operación en nuestro país. Han sumado 1,320 camas nuevas en estos casi año y medio de administración. Son 7 hospitales del IMSS, 18 hospitales del IMSS Bienestar y 4 hospitales del ISSSTE de este plan de infraestructura que ya hoy están operando para beneficio de todos los mexicanos y las mexicanas. Siguiente. ¿Y cómo contemplamos entonces que crezca la infraestructura durante este sexenio? Poniendo ya los datos año por año de la planeación que hemos hecho en el Gabinete de Salud, liderado por nuestra presidenta. Podemos ver que en esta administración iremos paulatinamente sumando 9,139 camas. ¿Y qué significa en datos muy crudos para todos? Significa que si sumamos las camas del presidente López Obrador, las 7,404 camas, más las 9,139 camas del plan de infraestructura de la administración de la doctora Sheinbaum, habremos crecido 80% más que las camas que fueron construidas entre el presidente Felipe Calderón y el presidente Peña. Tan solo las camas de esta administración, las 9,139 camas, son prácticamente los mismos números que se construyeron durante los dos sexenios del 2006 al 2018. Es decir, estamos incrementando al doble la velocidad del crecimiento, al doble la capacidad resolutiva para atender a más mexicanas, a más mexicanos en todos los rincones de nuestro país, en todas las instituciones que dan servicio de salud pública para los mexicanos, en el IMSS, en el ISSSTE, en los servicios de salud de Pemex, pero muy importantemente en la nueva institución federal de servicio de salud, el IMSS Bienestar. Creo que esa es la última diapositiva. Para cerrar, les comento, pueden ver, falta una, no la voy a ver a detalle, se me dan la que sigue, pero para que cada uno de ustedes pueda checar en su estado, esta es la lista de los proyectos que estaremos ejecutando en cada entidad federativa. Estas 9,139 camas suman cerca de 150 proyectos hospitalarios. Hay proyectos hospitalarios en todas las entidades federativas del país y han sido planeados estos hospitales, estas camas, con un objetivo claro, que es reducir las desigualdades. En aquellos lugares donde tenemos un número bajo de camas, la inversión será mucho mayor. Por eso ustedes ven casos como en el estado de Chiapas, 14 obras hospitalarias por 576 camas. En el estado de Oaxaca, que es uno de los de mayor inversión, tenemos más de 752 camas en 12 proyectos. Es decir, es un plan que hemos hecho sectorialmente para asegurar que reducimos las desigualdades de acceso a la salud en todo nuestro país, entre todas las instituciones. Estamos muy contentos de poder anunciar este plan y darle seguimiento mes con mes, semana con semana con ustedes para que cada uno de los mexicanos vea cómo se van construyendo los hospitales de esta administración. Muchas gracias.
3: Muchas gracias, presidenta. Muy buenos días a todas y a todos. En lo que respecta al IMSS, solamente de los que ya hemos concluido con la presidenta Claudia Sheinbaum, si nos pone la primera. En los últimos 18 meses hemos inaugurado estos 7 hospitales en Ciudad Juárez, en la primera etapa del Hospital de Ensenada, que se inauguró en julio del 25, el Hospital 14 de Septiembre de Tuxtla Gutiérrez en noviembre del 2025, el Carmen Cerdán allá en Puebla en diciembre del 25 también, el Hospital General Regional de Zaragoza aquí en la Ciudad de México en Iztapalapa en enero de este año y el Hospital de Ciudad del Carmen que se inauguró en abril también de este año y hace unas semanas inauguramos con la presidenta el Hospital General de Zona número 15 Ramos Burs en la Ciudad de Hermosillo en Sonora. Ahora tenemos 19 frentes de obra, les vamos a presentar los más importantes. La que sigue, por favor, el Hospital General de Zona de Guanajuato son 120 camas, 72 camas sensables y 48 no sensables, con 23 especialidades, 3 quirófanos. Este hospital ya está dando consulta, ya está también el área de imagen y de rehabilitación y entreno en julio de este año. La que sigue, por favor, el Hospital de Navojoa, allá en Sonora, acabamos de estar en una supervisión con la presidenta allá, son 156 camas, 90 de ellas son sensables, o sea, camas de hospital, 29 especialidades diferentes, 5 quirófanos y también inicia operaciones en julio del 26. También ya tenemos áreas que están dando servicio. La que sigue, por favor. El Hospital de Tula de Allende en Hidalgo son 298 camas totales, 144 de ellas son de hospitalización. Cuenta con 36 especialidades, 6 quirófanos y aperturamos completo la operación en octubre del 26. También este hospital ya está dando servicio en la consulta externa, además de la unidad de medicina familiar que ya lleva 2 años operando. Todos estos hospitales que acabo de mencionar ya cuentan con médicos y médicas especialistas. No nos esperamos a la contratación del próximo año, sino que fuimos contratando desde marzo para hacer capacitaciones y que pudieran empezar ya a tener especialistas en estos hospitales. La que sigue, por favor. Y finalmente, el de Tikul en Yucatán. A partir de febrero de este año tomó el ejército este hospital, los ingenieros militares, después de que tuvimos que terminar el contrato con la empresa anterior, son 94 camas, 70 camas sensables. Es un hospital de rescate, este es un hospital que inició un gobierno estatal de Yucatán, como APP además, y que lo tomamos para su conclusión y operación. Son 15 especialidades y 5 quirófanos allá en Tikul, en el estado de Yucatán. La que sigue, por favor. Y el Hospital de San Quintín en Baja California, un hospital que está en operaciones, pero muy reducida en su operación en este momento, era un hospital anteriormente de Coplamar, son 94 camas totales, 80 sensables. Antes eran hospitales rurales muy pequeñitos, este ya es un hospital general de zona, allá en San Quintín, en el estado de Baja California, cuenta con 8 especialidades, 2 quirófanos y estamos al 49.5%. La intención es acabar en el primer trimestre del próximo año. La que sigue, por favor. Y de estos hospitales, también a partir de estos, son todos los que iniciamos el año pasado y este año, o en diciembre del año pasado, con la Secretaría de la Defensa Nacional. El de San Luis Río Colorado, también en Sonora, que cuenta con 345 camas, 120 de ellas de hospitalización, 28 especialidades, 5 quirófanos, y tenemos un avance ya del 49.8%. Empezamos en abril del año pasado. El que sigue, por favor. La segunda etapa de Ensenada, digamos, este hospital ya está operando. Lo que se está haciendo es la segunda etapa también con los ingenieros militares de la Sedena. Van a ser 330 camas totales, 216 camas sensables. Este hospital, toda la consulta, las áreas de imagen, laboratorio, farmacia, todo está ya operando. Y también la cirugía ambulatoria. Ahora lo que estamos concluyendo son las áreas de hospitalización con la Secretaría de la Defensa. Van a ser 40 especialidades, 8 quirófanos y también tiene un 48.1% de avance. El que sigue es el Hospital de Yecapixtla en el estado de Morelos. Son 124 camas totales, 90 de ellas son de hospitalización, con 30 especialidades, 5 quirófanos y los ingenieros militares nos reportan ya un avance de casi el 30%. El siguiente es el Hospital de Santa Catarina, en el estado de Nuevo León. Van a ser 553 camas totales, de estas 260 son de hospitalización y 293 camas no censables. Las no censables son las terapias intensivas de menores, de neonatos, de adultos, también áreas de urgencias y otro tipo de camas de altísima complejidad. Aquí van a ser 39 especialidades, 8 quirófanos y ya tenemos un avance del 17%. La que sigue es el Hospital General Regional en Saltillo, en el estado de Coahuila, que va a tener 558 camas totales, 260 de ellas son censables, es decir, son de hospitalización, 49 especialidades y 9 quirófanos, tenemos un avance del 2.8%. Estos últimos son los que empezamos en diciembre del año pasado. Muchas veces los avances se ven pocos en este momento porque tiene que ver con toda la cimentación, estructuras de acero y después empiezan a crecer mucho más rápido. La que sigue, por favor. También en el Hospital de Guadalupe, en Zacatecas, son 387 camas totales, 216 camas de hospitalización, 42 especialidades, 8 quirófanos y un 12% de avance. El siguiente es el Hospital de Culiacán, en el estado de Sinaloa. Son 395 camas totales, 216 camas censables, 179 camas no censables, con 48 especialidades, 8 quirófanos y un avance ya del 4%. Y el que sigue es el Hospital General Regional de Los Cabos. Todos estos son de alta especialidad. En Baja California Sur, 444 camas totales, 260 camas censables, con 34 especialidades y 9 quirófanos. Tenemos un avance del 3.2% allá en Los Cabos, en Baja Sur. ¿La que sigue? Creo que esta es la última. También comentar que tenemos otros, acabamos de iniciar en abril el Hospital de Villas del Pedregal, en Morelia, Michoacán, y también el Hospital de Manzanillo, allá en Colima, además de otros frentes de obra. Pero bueno, vamos a ir reportando sobre estos en las siguientes sesiones. Muchas gracias. Buenos días.
0: Gracias, Alejandro.
4: Adelante. Con su permiso, Presidenta, muy buenos días tengan todas y todos. El IMSS Bienestar se une en este fortalecimiento de la infraestructura hospitalaria de nuestro país y esto significa en concreto más hospitales, más quirófanos y en el caso del IMSS Bienestar en lugares donde nunca lo tuvieron. Siguiente, por favor. Bueno, en los próximos 10 días estaremos inaugurando 10 unidades muy emblemáticas. Quisiera reflejar 4 de ellas. El primero es el Hospital General de Jutepec. Esto lo vamos a inaugurar, la puesta en marcha es el próximo viernes. Esta unidad tiene un quirófano inteligente y tendrá una unidad de acto único de maternidad. Esto significa que en el mismo espacio vamos a incluir la valoración obstétrica, el parto, la labor y la recuperación de las mujeres. También en menos de 10 días estaremos inaugurando el primer centro especializado en partería del IMSS Bienestar. Esto será en Guanajuato. Estamos muy contentos de este proyecto. Es la implementación de la norma 020, lo cual significa un reconocimiento a la partería y a la atención integral materna y neonatal. El Hospital General de Cárdenas, que tiene dos características, aparte que estamos inyectando 160 nuevas camas a la región de la Chontalpa, que es una unidad que tendrá atención cardiorrenal con hemodiálisis y con diálisis peritoneal y será un nodo de atención para todos los centros de salud de esta región de Tabasco. El Hospital General de Ciudad Madero, que es un hospital regional y universitario y tendrá un enfoque para la atención del norte de Veracruz con 32 especialidades. Siguiente. Aquí pueden ver cómo se ve el crecimiento hospitalario bajo el liderazgo de la presidenta Claudia Sheinbaum. Nunca antes en la historia de nuestro país la población sin seguridad social había sido beneficiada de tanta expansión hospitalaria. Estamos hablando de 18 hospitales que ya inauguramos, uno de ellos el Orán, 13 que están en construcción y próximo a inauguración y 50 que estaremos haciendo a lo largo del sexenio. Siguiente, por favor. El otro día preguntaron cómo iba el crecimiento de las consultas del IMSS Bienestar y ese es el comportamiento. Como pueden ver, desde el proceso de federalización hubo primero una etapa de transición en el cual llenamos brechas, implementamos La Clínica Es Nuestra, y a partir de la puesta en marcha de la federalización ha habido un crecimiento sostenido, pasando de 32 millones de consultas al año, y nuestra meta este año es de 60 millones de consultas. El corte del 13 de mayo vamos en buen ritmo y estaremos entregando cuentas de estas cifras. Siguiente. Cuando lo comparamos con estados no federalizados, aquí podemos ver la prueba fehaciente de la implementación del modelo médico del IMSS Bienestar. Estos son datos nominales. Como pueden ver, la tendencia en los estados no federalizados es inercial y la tendencia en los estados federalizados es contundente. Son estados que producen más salud y eso se refleja en que dan más consultas de primer nivel de atención. Siguiente. Asimismo, lo tenemos metas proyectadas, que son compromisos ante nuestra presidenta. Para el 2030 queremos cerrar con 100 millones de consultas, una cifra nunca antes vista en los servicios públicos de salud de nuestro país, 15 millones de consultas de especialidad. Siguiente, por favor. Y también en cirugías, llegando a 1.2 millones de cirugías gratuitas realizadas en los hospitales públicos del IMSS Bienestar. Siguiente, por favor. Bueno, solamente cerrar recordando que el IMSS Bienestar llegó a Yucatán con la inauguración del nuevo ORAN. Eso significa varias cosas, pero en concreto, gratuidad. Gratuidad de medicamentos, gratuidad en las consultas, gratuidad en la hospitalización. El Estado todavía cobraba. Ayer los equipos regionales del IMSS Bienestar terminaron de cerrar todas las cajas en los 6 hospitales de la red hospitalaria del Estado. Y aparte significa el acceso al mejor hospital de América Latina para población sin seguridad social, que es el Nuevo ORAN. Si nos permite, Presidenta, tenemos un muy breve video de lo que significa este hospital para el renacimiento maya y la incorporación del IMSS Bienestar en el Estado. Siguiente, por favor.
5: 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Atención totalmente gratuita, sin cuotas de recuperación y con servicios médicos modernos para las personas sin seguridad social. 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
5: 04, presidente.
6: Martí.
7: Buenos días, presidenta.
6: Buenos días.
7: Estamos acá en el Hospital Regional del ISSSTE en Veracruz. Nos acompaña el director Juan de la Cruz Sánchez y estamos entregando en este hospital 31 camas nuevas, camas eléctricas modernas que sustituyen a camas ya muy desgastadas. Esta entrega forma parte de la entrega de 2,275 camas nuevas que estamos haciendo en todo el país. Ahora en el sureste entregamos 103 camas en Mérida, Yucatán, 10 en Campeche, y así estamos entregando Ciudad de México, San Luis Potosí, Jalisco y otras entidades de la República. Quiero comentar qué estamos haciendo ahora en materia de nuevos avances en infraestructura en el ISSSTE. Entonces, vamos a ver, en cuanto a obras terminadas, tenemos las siguientes: la unidad de medicina familiar de Guelatao, Oaxaca, la tierra del presidente Benito Juárez, esta unidad ya se terminó. Está la unidad de medicina familiar en San Buenaventura, Coahuila, también es para los maestros. Esta unidad de medicina familiar en San Miguel, Tamaulipas, también está terminada y entregada. Y está la ampliación de la clínica hospital en Uruapan, esta ampliación y rehabilitación también está concluida. En cuanto a obras en proceso, tenemos las siguientes: el Hospital General de Tampico, Tamaulipas, que ya está muy cerca de terminarse. Está el Hospital Regional de Alta Especialidad en Oaxaca, que es una obra muy grande. Van a ser 250 camas sensibles, más de 100 camas no sensibles en este hospital. Vamos también a seguir avanzando en el Hospital Regional de Chetumal. Aquí estamos duplicando la capacidad. Pasamos de una clínica hospital a un hospital general en Chetumal. Las obras continúan. Está la Clínica de Medicina Familiar de Naucalpan, también vamos con buenos avances en la obra. En la Unidad de Medicina Familiar de Tapanatepec, Oaxaca, estamos avanzando. En la Unidad de Medicina Familiar de Huautla, Oaxaca. En la Unidad de Medicina Familiar de Tixkokob, Yucatán. También la Unidad de Medicina Familiar de Eselchacán, Campeche. En la Unidad de Medicina Familiar de Arcelia, Guerrero, en Tierra Caliente, Guerrero. Estamos también avanzando en la Unidad de Medicina Familiar de Rosarito, Baja California. Y en cuanto a las obras que acaban de iniciar, tenemos las siguientes: el Hospital de Cherán en Michoacán, en la Meseta Purépecha. Es una obra muy importante, muy emblemática. Está el rescate del viejo Hospital Vasco de Quiroga en Michoacán. Este hospital se cerró cuando se abrió el hospital regional hace más de una década, y sin embargo ahora lo estamos rescatando para que vuelva a ser un hospital con quirófanos y camas. Y estamos realizando otra obra que es la ampliación de la clínica hospital de Chilpancingo, esta clínica hospital

0: El hospital ya necesitaba esta ampliación y además quedó afectada por los temblores que ocurrieron este año. Estamos también empezando obras en Texcoco con la construcción del Centro de Salud de Servicios Ampliados, también en el Centro de Salud de Servicios Ampliados del Rincón de Romos, Aguascalientes, estamos empezando obras, y en el Hospital General de Cancún, es decir, vamos a pasar de una clínica hospital en Cancún a un Hospital General de Cancún, extendiéndonos a 5,000 metros más para tener un gran hospital. Ese sería otro junto con el de Chetumal allá en Quintana Roo. Estas son las obras que hemos terminado, que están en proceso y que estamos iniciando. Presidenta Claudia Sheinbaum. Vamos a ver un video breve de algunos de los avances, aunque ya hemos avanzado un poco más, pero tenemos aquí una relación sucinta de estos avances.
1: Gracias, Martí.
2: El ISSSTE presenta el avance del programa de obras 2026. Hospital Regional de Alta Especialidad en Oaxaca, 38%. Unidad de Medicina Familiar Tapanatepec, 86%. Unidad de Medicina Familiar Huautla, 70%. Clínica Hospital Tehuantepec, 30%. Clínica Hospital Cherán, 3%. Centro de Salud con Servicios Ampliados Texcoco, 0.17%. Centro de Salud con Servicios Ampliados Rincón de Romos, 0.71%. Unidad de Medicina Familiar Arcelia, 84%. Clínica Hospital Chetumal, 41%. Clínica Hospital Chilpancingo, 26%. Unidad de Medicina Familiar Tixcocop, 79%. Unidad de Medicina Familiar Gesell Chacán, 84%. Clínica de Medicina Familiar Naucalpan, 26%. Unidad de Medicina Familiar San Miguel Tamaulipas, 100%. Clínica de Medicina Familiar con especialidades y quirófano Tampico, 79%. Unidad de Medicina Familiar Rosarito, 52%. Hospital General Tampico, 86%. Unidad de Medicina Familiar San Buenaventura, 100%. Clínica Hospital Huejutla, 90%. Clínica Hospital Vasco de Quiroga, 1%.
1: Gracias, Martí.
0: Estos son los avances. Muy buen día, Presidenta.
1: Gracias, buen día. Vamos, Roberto.
3: Con su permiso, Presidenta, buenos días. Si me ayudan con la presentación. Para platicarles un poco, por indicaciones de la presidenta, sobre este tema de las solicitudes de información adicional en un proceso de extradición. Si vamos a la primera lámina, para darle un poco de antecedentes jurídicos, no me voy a detener demasiado en esto. Pero, ¿cuál es el fundamento legal para que pidamos elementos adicionales, información adicional, al momento de que se hace una solicitud de detención provisional en un proceso de extradición? Está en el artículo 12 del tratado, la posibilidad de pedir pruebas. Ese tratado, obviamente, pues se tiene que analizar de manera integral y va de la mano del artículo 11 que habla de la detención provisional. ¿Cuál es la conclusión jurídica? Que el artículo 11 y 12, al ir de la mano, pues permiten a los gobiernos pedir en cualquier momento del proceso, que tiene varias fases, mayor información sobre las solicitudes de extradición. Si vamos a la siguiente lámina, el artículo 9 del tratado, que también es muy importante, habla sobre las solicitudes de extradición que tienen que ver con nacionales del país requerido. Es decir, en este caso, de mexicanos que son requeridos por el gobierno de Estados Unidos. ¿Qué dice el tratado? Que ninguno de los estados está obligado a entregar a sus nacionales en un proceso de extradición, sino que es una facultad discrecional. ¿Cuál es la valoración jurídica que hemos tenido a lo largo de los años de esto? Bueno, que quiere decir que nosotros tenemos la obligación de hacer una verificación exhaustiva de todos los elementos y argumentos de las solicitudes previo a entregar un nacional mexicano. Si vamos a la siguiente lámina, por favor. Hay un artículo muy importante también de la ley de extradición que se armoniza obviamente con el tratado bilateral de extradición, y el artículo 17 de la ley lo que dice es que cuando se soliciten medidas precautorias como una detención provisional, se tiene que acreditar dos elementos en la petición que se haga. Uno, la expresión del delito por el cual se solicita la extradición, y número dos, la manifestación de existir una orden de aprehensión. El análisis que nosotros hemos hecho y que se comparte por la práctica entre los dos países es que la expresión del delito tiene que ser suficientemente clara y precisa para que, en nuestro caso, la Secretaría de Relaciones Exteriores evalúe su fundamento y remita de esa forma a la Fiscalía General de la República, quien a su vez remite al juez de distrito. Naturalmente que si hay una solicitud o una expresión del delito que es demasiado vaga o genérica, podemos o tenemos más bien la obligación de solicitar mayor información previo a proceder. Si vamos a la siguiente lámina, ¿cuál es la práctica bilateral? Que ya lo he mencionado un poco. ¿Cuál es el estándar que hemos aplicado los dos países? Bueno, en el caso de Estados Unidos, cuando hay delitos complejos, como es el caso de corrupción, de desaparición forzada, las autoridades estadounidenses nos solicitan sistemáticamente información complementaria, estableciendo un alto estándar de revisión, incluso para proceder sobre la solicitud de detención provisional. Esta es la práctica que hemos seguido en ambos países, y ahora lo verán un poco en los números, que es la siguiente lámina. Del 1 de enero de 2018 al 13 de mayo de 2026, México ha solicitado 269 casos de extradición a Estados Unidos. No ha sido entregado hasta el momento ninguno. 36 ya fueron negados, 233 permanecen pendientes de concluir. De los requerimientos pendientes, 183 corresponden a solicitudes formales de extradición, es decir, se están tramitando ya incluso ante las autoridades judiciales, ante los jueces. Los 50 restantes corresponden a solicitudes de detención provisional con fines de extradición. Muy importante aquí decirles, 3 ya han sido negadas, pero en 47 de las 50 solicitudes de detención provisional que hemos hecho, el gobierno de Estados Unidos nos ha solicitado presentar información adicional. Es decir, es una práctica común entre los dos países que se requieran elementos adicionales. No es algo que nunca haya ocurrido o que esté fuera del tratado, como han sugerido algunas personas en la prensa mexicana. Si vamos a la siguiente lámina, nada más muy brevemente, algunos casos también para que ustedes pues tengan una idea de cuándo se han aplicado estos criterios. Francisco Javier N., caso Tamaulipas. Hay varios delitos: uso ilegal de atribuciones y facultades, delincuencia organizada y operaciones con recursos de procedencia ilícita. ¿Qué sucedió con nuestra solicitud de detención provisional? Se solicitó información adicional. Después se nos solicitó presentar una solicitud formal. Víctor Manuel N., una persona pues que está acusada de un tema relacionado con factureras, delincuencia organizada también, se negó por no ser un delito violento, para que pues ustedes sepan que también es incluso normal que una solicitud de detención provisional se niegue y se requiera al Estado requiriente presentar una solicitud formal. Rafael N. y Elías N., caso Infonavit, delito de delincuencia organizada, se solicitó petición formal a México por no ser delito violento ni considerarse los acusados un riesgo para la sociedad. ¿Por qué esto es importante? Porque, bueno, cada país, conforme a su legislación, también hace un análisis de estas solicitudes de detención provisional. No es un análisis literal del tratado como si existiera en el vacío legal, como han sugerido algunas personas. Pueden incluso ver ahí las fechas de pues cuánto tiempo llevamos con cada uno de estos casos. Si vamos a la siguiente, gracias. Hay también el caso de José Ulises N., caso Ayotzinapa, delincuencia organizada, se requirió información adicional y pruebas en el proceso. Esto se presentó desde 2024, como pueden ver. Pablo N., apodado el Transformer, miembro de Guerreros Unidos, también caso Ayotzinapa, delincuencia organizada también, se nos solicitó presentar la petición formal. William N., un caso de trata de personas, se negó la detención provisional. Entonces, bueno, pues pueden ver ustedes que es una práctica común entre los dos países, que los dos países hacemos un análisis exhaustivo de las solicitudes de extradición, de las solicitudes de detención provisional, y pueden ver pues que además tiene un fundamento legal clarísimo. Si vamos a la siguiente lámina, que es nada más muy sencillo, ¿cuáles son los pasos de un proceso? Hay una verificación diplomática que hace la SRE, después se remite a la FGR y se hace después una verificación judicial por parte del juez de distrito. Esto es en el caso de detenciones provisionales. Y pues la Secretaría de Relaciones Exteriores puede apoyarse en la FGR como autoridad técnica especialista en materia penal para hacer el análisis de los elementos que mencionaba. En conclusión, que es lo último, nada más de manera brevísima, nuestra postura es legal y es convencional, es recíproca y es previsible, porque es la forma en que hemos actuado ambos gobiernos, y es naturalmente garante del debido proceso. Estamos comprometidos con la cooperación internacional en materia de justicia, con apego al derecho, con respeto a la soberanía, como ha dicho la presidenta Sheinbaum. Gracias.
4: Bueno, como resumen, dos temas. Nada más, infraestructura hospitalaria, no estamos hablando de primer nivel. Primer nivel son los centros de salud, las unidades de medicina familiar, solamente de hospitales de segundo y tercer nivel. Durante la época de Calderón se construyeron 5,308 camas, 3,906 en el periodo de Peña. Y con todo y pandemia del COVID, el presidente López Obrador construyó 7,404 camas. Para todos los que dicen que el IMSS-Bienestar no tiene sustento o que no hubo atención a la salud o que era mejor el Seguro Popular, se construyeron más camas en el periodo del presidente López Obrador que en los dos sexenios anteriores, con todo y pandemia del COVID. Y nosotros este año vamos a cumplir, vamos a llegar a 99,469 camas, o sea casi 3,000 camas más, y vamos a cerrar el sexenio con 9,139 camas adicionales en las tres instituciones de salud: el IMSS, el ISSSTE, el IMSS Bienestar y Pemex también, que estamos atendiendo para poder ampliar los servicios de salud de Pemex. 9,139 camas adicionales. O sea, en los gobiernos de la transformación estamos hablando de 16,500, ¿es así? Versus 9,000. Digo, ahora el segundo tema, porque es importante, nada más los datos de cuántas solicitudes de extradición se han hecho. Se formularon 269 requerimientos de extradición de enero del 2018 al 13 de mayo del 2026 a Estados Unidos. 269 requerimientos de extradición. ¿Cuántos se han entregado a México? Ninguno. Ninguno. Del primero de enero del 2018 al 13 de mayo de 2026, 269 requerimientos de extradición, no han enviado ninguno. Porque la relación es recíproca. Hay casos gravísimos para México. factureros, exgobernadores, acusados de delincuencia organizada. Ayotzinapa, no hay entrega de ninguno de estos presuntos delincuentes a México. Es decir, ¿qué pide siempre México? Por lo menos nosotros, reciprocidad. ¿Por qué no han entregado a ninguno? Si son casos relevantes, si hay reciprocidad. Nada más como información. Vamos a preguntas. A ver, la compañera.
5: Gracias, presidenta. Muy buenos días a todas, a todos, a todas. Liliana Noble de Pulso Saludable. Presidenta, la jefa de gobierno, Clara Brugada Molina, acompañada del secretario de Vivienda, Inti Muñoz, y la secretaria de SEDATU, Edna Rangel, se encontraron en Azerbaiyán, en el foro de ONU Habitat. Ahí presentaron la importancia de las utopías, que justo ese fue el motivo por lo que los invitaron, y ONU Habitat, de hecho, les entregó un premio. Yo quisiera conocer, presidenta, si este modelo, que tengo entendido, también usted lo impulsó, pudiera verse beneficiado no solamente en la Ciudad de México, las y los habitantes. Tenemos un ejemplo muy claro de lo que es una gran utopía, esta que recién se inauguró en Michuca, en Magdalena Michuca, y que tiene servicios de salud integral, tiene una alberca, canchas de fútbol, de tenis, y todos los servicios son gratuitos. Yo quisiera conocer primero su opinión de esta forma de representar a la ciudad, no solo de México, también al país, y conocer si este modelo se pudiera hacer copia social y se pudiera integrar al resto del país. ¿Cuál sería su opinión? Gracias.
4: Fueron allá porque la siguiente reunión de ONU Habitat es en México. Esa es la razón por la que fueron, por la que fue Edna. Edna fue, pues en realidad fue ella sola a traer, digamos, el mismo congreso de allá que viene a México a recibir, digamos, la estafeta. Entonces esa es la razón por la cual fueron hasta allá. Y es importante porque se ha avanzado mucho en el país. No solamente en espacios públicos, sino lo que tiene que ver con vivienda. Ustedes saben que uno de los programas principales de bienestar de nuestro gobierno es Viviendas para el Bienestar. Son 1.8 millones de viviendas para personas que ganan menos de 2 salarios mínimos o 2 salarios mínimos o menos. Ese es el programa que se fue a presentar. En el caso de la Ciudad de México, Clara desarrolló cuando fue alcaldesa de Iztapalapa las utopías. Nosotros hicimos en su momento los pilares, que son 300 pilares que quedaron en la Ciudad de México. Y Clara va a ampliar eso en la Ciudad de México. ¿Nosotros qué estamos incorporando? Los deportivos de México Imparable, que en algunos casos son más amplios dependiendo del lugar y en otros casos son menos amplios, pero el objetivo es garantizar espacios públicos de acceso al deporte, de acceso a la cultura, que ayuden a fomentar pues, la vida comunitaria en las regiones. Entonces, a eso fueron a Azerbaiyán.
5: Gracias, presidenta. Y en un segundo tema, el día que se inauguró, que se dio banderazo a la Jornada Nacional de Vacunación, que se amplió a un mes, ahí el maestro Zoé Robledo hacía un especial énfasis acerca de la importancia del cambio del nombre de la Secretaría de Salud de la Ciudad de México a Secretaría de Salud Pública de la Ciudad de México. Con ese sentido, tuve oportunidad de entrevistar a la doctora Nadine Gassman Silverman, quien me explicaba que no solamente cambia el nombre, sino la estructura interna de la Secretaría beneficia a las y los mexicanos, porque de ser una secretaría que solamente funcionaba con un tema administrativo, ahora se convierte en una secretaría que puede accionar. Ahí decía el maestro Zoe Robledo, a grandes rasgos, que sería importante al reconocer que no solamente en México se nombrara a la Secretaría de Salud Pública, sino que en el resto del país, invitaba hacia esta invitación para que las demás secretarías en el resto del país cambiaran esta nomenclatura. ¿Esto es posible? ¿Tendría que ser a través de una solicitud suya? ¿Lo puede hacer cada entidad federativa o solamente los estados que ahora están federalizados? ¿Cómo sería el proceso, presidenta?
4: Cuando se federalizan los servicios de salud, es decir, la atención primaria y hospitalaria de la salud de los estados que entran al IMSS-Bienestar, tienen grandes ventajas. ¿Qué ventajas tienen? Se basifica a los trabajadores de la salud, se les aumenta el salario, se amplía el número de plazas, sobre todo de médicos especialistas, y entran a un sistema nacional, de tal manera que pueden canalizarse de uno a otro lugar, no solamente en su entidad, sino también a nivel nacional. Y entran también a los servicios universales de salud, que vamos avanzando hacia ello con el proceso de credencialización y que inician formalmente el próximo año. Entonces, la atención a la salud en los centros de salud y en los hospitales se federalizan en los estados que así lo decidieron. Pero queda otra parte que sigue siendo importante para los estados, que es principalmente la labor preventiva o la labor de detección epidemiológica o de vacunación en los lugares que no son centros de salud. Entonces, por eso las instituciones que se federalizan, la parte que queda en los estados, pues ya está más vinculada a la parte de salubridad o salud pública, que quizá lo puedan explicar mejor mis compañeros médicos que están aquí. No sé si el doctor Kersenovich o Alejandro quieran comentar.
6: Sí, es muy importante volver a recalcar que la integración del servicio del sector salud comprende dos aspectos fundamentales. Uno es la atención médica de las personas que están afectadas, pero estamos inmersos en una política de prevención de salud. Es muy importante porque claramente la presidenta nos señaló que es bienestar de las personas. Hay que tratar de evitar que desarrollen la enfermedad. Y la prevención es un componente muy importante. Ejemplo de ello lo hemos tenido con la vacunación, que ha sido verdaderamente muy importante el tener la vacunación. En esta temporada invernal no tuvimos problemas serios ni de influenza ni de COVID. Y también recientemente incluimos la vacuna para las mujeres embarazadas de vacuna sincicial respiratoria para proteger a los niños. Estamos también estamos diseñando una política para los principales padecimientos que nos afectan, como son hipertensión arterial, diabetes y enfermedad renal, con un componente de prevención muy importante. Entonces, una cosa es la atención primaria y otra es las medidas de prevención. Otro ejemplo donde hemos tenido una disminución muy importante es en la prevención del dengue, que tiene que ver con deschatarrizar las viviendas, etcétera. Entonces, yo creo que el mensaje muy importante es la prevención, y esa denominación que Nadine le dio a la Secretaría de, como Secretaría de Salud Pública, es algo que tendremos que considerar en general, si es conveniente o no denominarla así.
5: Gracias, secretario. Y en ese mismo tema, presidenta, quisiera conocer, tuve la oportunidad de entrevistar al secretario de Salud del gobierno de Aguascalientes y yo le preguntaba que en qué momento pensaban ellos incluirse, federalizarse, y él me contestó que no han recibido una propuesta o una invitación por parte del gobierno federal y que en caso de recibirla ya se sentarían a trabajar, a evaluar las posibilidades y con gusto lo harían. Yo quisiera conocer cómo funciona, si realmente ustedes tendrían que hacerles una invitación formal para que se federalicen.
4: Lo hemos hecho a todas las entidades que no están en el IMSS Bienestar, lo hemos hecho. Y algunos lo están evaluando y otros han decidido que no. En muchas de esas entidades la salud se cobra, la atención a la salud se cobra. Otra ventaja que tiene entrar al IMSS Bienestar es que es gratuito. Todos los servicios son gratuitos. Pero el Estado tiene que aportar una parte de sus recursos para que podamos dar un mejor servicio. Vale la pena esta gráfica que puso Alejandro Schwartz de los servicios del IMSS Bienestar y los servicios federalizados. Las consultas. ¿Por qué no le explicas, Alejandro, con detalle?
7: Sí. Sí, como podemos ver, aquí vemos el comportamiento de las consultas por mes del IMSS Bienestar. Antes del IMSS Bienestar, los servicios dependían de las Secretarías de Salud de los Estados. Con la llegada del IMSS Bienestar, los servicios se federalizan, es decir, la operación de los centros de salud y los hospitales se hace de forma homogénea mediante un modelo único que incluye un modelo médico, un modelo de gestión y un mismo modelo de financiamiento. Evidentemente hubo una etapa de transición en el cual se inyectan los recursos y las brechas necesarias para el fortalecimiento del primer nivel de atención y vemos que el comportamiento que tiene la productividad de las consultas es indiscutiblemente mayor en los estados donde opera el IMSS Bienestar respecto a los estados donde no opera el IMSS Bienestar. Esos datos no son datos del IMSS Bienestar, son datos nominales de la Secretaría de Salud Federal que nos permiten comparar el comportamiento de ambos modelos. ¿Y por qué es tan importante que un sistema de salud produzca más consultas? Porque atendemos a más personas. Recuerden ustedes que la atención médica es inelástica. Si no van al sistema público, van a una farmacia que le cuesta o van a un médico que le cuesta. Entonces, estamos incidiendo en el gasto de bolsillo y estamos incidiendo en poder producir más salud, que es el objetivo final de un sistema de salud.
5: Gracias, doctor. Y finalmente, presidenta, el doctor David Kersenovich en sus redes sociales publicó que recientemente se reunió con gente de una marca farmacéutica, Merck México y Birmex, para firmar un convenio de colaboración y también con algunas otras compañías farmacéuticas dentro de lo que forma parte del Plan México. Yo quisiera conocer si en esta colaboración que tienen con esta compañía farmacéutica van a hacer algún tipo de investigación clínica o sean medicamentos o vacunas.
4: La próxima semana lo vamos a presentar. El trabajo que ha hecho el secretario de Salud junto con Secretaría de Economía para producir más medicamentos en México, empresas internacionales o nacionales que están ampliando la fabricación de medicamentos y también de medicamentos en donde Birmex va a participar en su elaboración, ya sea Birmex solo junto con instituciones públicas de investigación o en una asociación con alguna empresa privada. El objetivo, pues, es producir más en el país como parte del Plan México. Pero si nos aguantan, lo presentamos la próxima semana. Okay.
5: Gracias.
4: Gracias.
8: El tema de extradición, presidente.
4: Vamos a ver por acá. A ver acá al compañero.
8: Buenos días, presidenta. Manuel Galetzi Ramírez de Cilina y El Político en las Redes. Me llama la atención, presidenta, el incremento porcentual que había en contraste de los gobiernos de la transformación con los neoliberales. Estamos hablando casi de un aumento del 80%. ¿Se tiene considerado también un incremento en cuanto al abasto de medicamentos y particularmente considerando, por ejemplo, programas como el Salud Casa por Casa, que inevitablemente requiere, pues, a lo mejor una mayor inversión en cuanto al abasto de medicamentos? Quisiera preguntarle cuál es la postura, qué se tiene considerado al respecto y si nos puede abundar un poco más.
4: Lo que presentamos aquí son número de camas en hospitales. Son hospitales que tienen nuevas camas o camas que se sustituyen o ampliación de hospitales. Entonces, son número de camas nuevas que permiten que haya más camas por población. Aquí no estamos considerando la atención primaria, porque además estamos haciendo más centros de salud en donde no te hospitalizas, sino que sencillamente vas a la consulta. Esa es la atención primaria. Aquí nos están poniendo el número de médicos que estamos contratando adicionales o el personal de salud. Eso ya lo vamos a presentar después. ¿Cuánto personal de salud se contrató? ¿Con qué tipos de contratos? ¿Y cuántos se están contratando ahora con qué tipos de contratos? Estamos contratando más médicos, formando más médicos especialistas, más médicas especialistas y contratando más. Lo dije ahora en Yucatán, eran, si mal no me acuerdo, 6,500, ¿no, Zoe? Anuales, y este año contratamos 14,000. O sea, en el periodo neoliberal se contrataban 6,500 médicos al año y ahora estamos contratando 14,000. ¿Por qué es eso? Pues porque hay más recursos y además se forman más médicos especialistas, que antes estaba cerrada esa posibilidad en el país porque malamente cerraron las puertas a las y a los jóvenes médicos para estudiar especialidades en la idea de que si se formaban menos iban a ser más de excelencia. Ese absurdo, cuando en realidad lo que hay que formar es más médicos especialistas en el país. Entonces, eso es número de camas, pero además estamos contratando más personal. Además, más centros de salud. Además, el programa Salud Casa por Casa. Además, el Servicio Universal de Salud, para que puedas moverte de un sistema a otro sistema, de tal manera que haya mayor universalidad. Y además, tenemos hoy, dependiendo del sistema, más del 80% de abasto en medicamentos. En el caso del IMSS Bienestar es con las rutas de la salud. En el caso del ISSSTE y el IMSS es a través de sus propios mecanismos de distribución. Entonces es un mejor sistema de salud que el que había antes. Que todavía tenemos que trabajar, en la atención inmediata, más cercana también a la ciudadanía, a la gente. Pero es un avance comparado con lo que había, enorme.
8: Y retomando un poco la presentación sobre las solicitudes que se han hecho a Estados Unidos, presidenta, me llama la atención que parecería que hubo un aumento a partir de 2018 y no sé si ustedes han detectado alguna razón o hay varias líneas de posibles causas por las que ahora se han negado a estos más de 200 solicitudes, incluyendo al exgobernador de Tamaulipas que se mencionaba. ¿Y qué se va a hacer al respecto? ¿Qué línea de acción sigue para poder pues ser eficiente? Porque casos como el de Ayotzinapa evidentemente siguen doliendo y preocupan mucho. Pues quisiera saber cuál es la línea de acción a seguir.
4: ¿Tienes los datos de cuántas extradiciones se pidieron previamente?
9: No, pero ahorita lo...
4: Sí. Pero lo que está presentando aquí Roberto es del 1 de enero del 2018 a la fecha, cuántas solicitudes de extradición, sea por detención urgente o ya el juicio de extradición que se está solicitando. En todos los casos se ha negado por parte de Estados Unidos. Entonces, es muy importante que esto se conozca. Ayer comenté que hay una ofensiva de la derecha mexicana con la gran mayoría de los medios de comunicación, los comentócratas, que ahora más que nunca dicen exactamente lo mismo, sin variación, tomando la decisión de solicitar la orden urgente de detención con fines de extradición del gobierno de Estados Unidos para decir que nosotros no queremos entregar a nadie y que además vienen muchos más. Y nosotros en su momento dijimos, a ver, que se presenten las pruebas. Lo mismo que dice Estados Unidos cuando nosotros le pedimos una orden de extradición, preséntanos pruebas. Ah, pero toda la comentocracia, ¿cómo se le ocurre a la presidenta pedir pruebas? Si es lo mismo que hace Estados Unidos. Y en realidad, lo que hay, porque si hubiera realmente un interés de algunas instancias del gobierno de Estados Unidos de disminuir la violencia en México y disminuir el consumo en Estados Unidos, pues hay otras formas de hacerlo, como ahora ya lo han reconocido. Atender la adicción en Estados Unidos, atender el tráfico de armas de Estados Unidos a México y atender la delincuencia organizada en Estados Unidos. No, ahora es como si allá no existiera nada y todos los ojos en México. ¿Bajo qué visión? Pues afectar a lo que estamos viviendo en México de algunos sectores de Estados Unidos. Y estos de los medios, la derecha, todos se suben al avión, al camión. No, como aquí no tienen quien los apoye, como aquí no tienen proyecto de nación, entonces dicen, ah, no, pues ahora vamos a subirnos a la andanada contra el movimiento que representamos. Por eso yo ayer decía, es un tema de algunos sectores de injerencia en el país. ¿Que eso signifique que nosotros estamos cubriendo a alguien? No. La Fiscalía hace sus propias investigaciones y si hay responsabilidades, que opere, que haga su trabajo. Pero no podemos ser omisos de lo que está pasando y del objetivo final, que es ir contra lo que está ocurriendo en nuestro país, contra el pueblo de México. Así de claro. Entonces, ¿por qué damos este ejemplo? Pues porque los argumentos de toda esta comentocracia es que nosotros estamos faltando a la ley, que nosotros no estamos haciendo lo que dice Estados Unidos que deberíamos hacer, o el departamento, una oficina del Departamento de Justicia de los Estados Unidos, no Estados Unidos, porque también hay que diferenciar. Bueno, ¿qué dicen ahora cuando les decimos, fíjense que cuando nosotros hemos pedido extradición, que es el último año de Peña, incluye el último año de Peña, los 6 años del presidente López Obrador y lo que llevamos en el gobierno, cuando hemos hecho solicitudes de que se extraditen personas que están allá, que han cometido delitos a México, nos piden pruebas o no los extradita porque dicen que no hay pruebas suficientes. Pero hay quien dice, no, eso es una falta de la presidenta o de, ni siquiera mía, pues, del jurídico de Relaciones Exteriores, que es quien se encarga de estos temas. Entonces, una relación recíproca. Y no podemos perder de vista, pues, ¿cuál es el objetivo final?
8: Entonces, el camino a seguir, presidenta, ¿podría quebrarse este acuerdo bilateral para extradición? ¿O?
4: No, nosotros seguimos pidiendo la extradición de estas personas. Igual, en algunos casos ya se negó, entonces hay que ir por el siguiente juicio.
8: Seguir insistiendo, entonces.
4: Sí.
8: Ya preguntarle directamente al canciller Roberto Velasco, ¿cuál sería la agenda para la cumbre con la Unión Europea? ¿Y cuál es el reporte que tiene respecto a, pues, tres mexicanas que estaban en la embarcación de la Globan Flotilla y pues que fue ayer brutalmente, bueno, injustamente asediada por las fuerzas de militares de Israel, y saber si hay un reporte de su localización? Evidentemente vimos todos en redes sociales que se manifestó porque se hagan cumplir sus derechos humanos, pero quisiéramos ver si hay un reporte actualizado, particularmente si ya se ha contactado con los familiares de Violeta Núñez, Sol González o Paulina del Castillo, quienes son de las tres mexicanas que hasta el momento se sabe, saber si hay otras más, y lo de la cumbre, por favor.
3: Gracias. De la Unión Europea hay una presentación muy breve, si quieren se las comento. Como saben, los días 21 y 22 vamos a tener aquí una delegación de altísimo nivel de la Unión Europea. Viene la presidenta de la Comisión Ejecutiva de la Comisión Europea, Ursula von der Leyen, el presidente del Consejo Europeo, Antonio Costa. Si vamos a la siguiente. Kaya Kallas, que es la alta representante de la Unión Europea para temas internacionales, y Maros Sefcovic, que es el comisario de comercio de la Unión Europea. Ellos tienen el 21 de mayo pues una agenda muy diversa, como pueden ver. El señor Costa, por ejemplo, va al Congreso de la Unión, va a hacer un recorrido en el bosque de Chapultepec, va a tener una visita cultural y va a hacer una visita a empresas europeas que tienen inversiones en México. Con Kaya Kallas, que es para efectos prácticos la canciller de la Unión Europea, vamos a tener una agenda conjunta, un mensaje a medios, va a ir al Templo Mayor. En el caso de Maros Sefcovic, va a tener una agenda conjunta con la Secretaría de Economía, también una reunión con la Secretaría de Hacienda, y hay una cumbre empresarial México-Unión Europea de muy alto nivel que se va a celebrar ese mismo día. Y la señora von der Leyen va a ir también al Bosque Chapultepec, va a ir al Museo Nacional de Antropología y va a tener un encuentro con mujeres indígenas. Y en el caso del día 22, que es el evento central, vamos a tener vamos a la siguiente lámina, una ceremonia oficial de bienvenida, después una reunión bilateral de líderes que encabeza la presidenta Sheinbaum y quienes ya mencioné de la Unión Europea, una reunión de trabajo con comitivas, después va a haber una reunión con empresarios de México y de la Unión Europea, la firma del Acuerdo Global Modernizado, que es el punto central por parte de la presidenta y la presidenta de la Comisión Europea, y una conferencia de prensa conjunta. Y ¿cuáles son los resultados esperados? La firma del Acuerdo Global Modernizado, la firma del Acuerdo Comercial Interino, la firma de un documento para establecer un diálogo estratégico entre México y la Unión Europea y una declaración conjunta, como ya habíamos platicado. Ahora, del segundo tema, eso sería todo de la Unión Europea, y con su permiso, presidenta, del segundo tema, que es de la flotilla Global Sumu. Hemos, como ustedes saben, por instrucciones de la presidenta, tenido varias reuniones con las familias y representantes de quienes están en esta flotilla. Yo mismo me reuní con ellos, nuestro equipo tiene comunicación diaria con ellos. Yo estoy además en contacto con nuestros embajadores en toda la región, no solo en Israel, sino también en Grecia y varios países que están en el corredor, en Turquía también. ¿Y qué es lo que sabemos hasta el día de hoy? Hay tres embarcaciones que ya fueron interceptadas, en las cuales están Sol González Eguía, Violeta Núñez Rodríguez, Paulina del Castillo Poblano. Hay dos embarcaciones que continúan en puertos, hay dos embarcaciones más en ruta. Tenemos conocimiento de que una, en la que viaja Almatuacem, Belá al Huiricaet Flores, está siendo interceptada en este momento. ¿Qué es lo que hemos planteado a Israel y a los países de la región? Que en todo momento haya respeto a los derechos humanos de estas personas, que haya un trato digno, que se les libere cuanto antes y que puedan regresar a nuestro país con apoyo de nuestros consulados, y así lo vamos a seguir haciendo hasta que estén aquí en casa.
8: Muchas gracias, presidenta. No me había levantado para no estorbar las cámaras, pero le agradezco de antemano.
4: Gracias. Vamos acá de este lado. A ver la compañera que no.
10: Muy buenos días, presidenta. Jessica Upar, del medio digital Enfoque Oportuno. Presidenta, en temas de infraestructura, precisamente hospitalaria, el gobernador de Tamaulipas anunció que en junio iniciará las operaciones del Hospital General IMSS Bienestar de Ciudad Madero y Hospital Regional del ISSSTE en Tampico. Esto pues gracias a inversiones federales. Preguntarle, presidenta, ¿qué representa para usted la reapertura de estos hospitales y si existen nuevos proyectos para la modernización hospitalaria de esta entidad?
4: ¿Quieres comentar, Alejandro?
7: Sí, estamos muy contentos con la puesta en marcha del nuevo hospital de Ciudad Madero. Es un hospital de 185 camas que tendrá varias peculiaridades. La primera es que funcionará como todos los hospitales del IMSS Bienestar con un expediente electrónico. Agradecemos a Zoé Robledo y al IMSS que nos han donado, y ahora ambas instituciones tienen el mismo expediente, y eso nos va a permitir que el paciente pueda estar en una u otra institución y que el cuidado y los tratamientos sean los mismos. Particularmente el Hospital de Ciudad Madero representa un hito por el enfoque geográfico que tiene, que nos permite atender incluso parte de la Huasteca Potosina y parte de Veracruz. Es un hospital que tendrá más de 185 camas, tendrá un búnker de oncología y, como les explicaba, será una unidad para tratamiento de patologías cardiorrenales, con una sala muy amplia de hemodiálisis, de diálisis peritoneal y de hemodinamia. Estamos en ruta para la puesta en marcha hacia junio de este año.
10: En un segundo tema, presidenta, usted también estuvo en la apertura de la Agencia Nacional de Aduanas en el municipio de Nuevo Laredo. Está próximo una entrega importante, una obra importante también, como lo es el puente vehicular MEX 2, con una inversión de 250 millones de pesos. También pues estuvo en espera 25 años desde el presidente Ernesto Zedillo y hoy se ejecuta también a través del apoyo de su gobierno. Saber si usted tiene contemplado pues visitar esta ciudad para poder inaugurar en próximas semanas esta gran obra y si hay otros proyectos que pudieran fortalecer esta parte de la frontera.
4: Sí, hay varios proyectos en Tamaulipas. Está una obra de agua muy importante que estamos haciendo para llevar agua a Ciudad Victoria. Estamos ya por licitar un proyecto que le llamamos el Corredor del Golfo, que es una obra que mejora la conectividad hasta Reynosa para tener la opción desde el norte de Veracruz hasta Reynosa y no solamente Nuevo Laredo, como opción vial de carreteras. Y hay otros proyectos que tenemos con el gobierno de Tamaulipas. Está trabajando muy bien el gobernador y tenemos mucha coordinación.
10: ¿No tiene contemplado visitar el municipio de Laredo para esta?
4: Vamos a ir a inaugurar los hospitales.
10: Sí.
4: Y de ahí pues ya a la inauguración de otras obras.
10: Por último, presidenta, uno de los principales objetivos de Pemex es que México no esté tan dependiente del gas que se está importando por Texas. Usted en este mismo espacio anunció que se iban a llevar a cabo nuevas inversiones para reactivar esta actividad, sobre todo pues también en el estado de Tamaulipas, como lo es la cuenca de Burgos. Saber si ya se tiene contemplado cuáles serían esas inversiones y proyectos y si ya hay alguna fecha para iniciar esta reactivación en la cuenca de Burgos.
4: Bueno, se informó de los proyectos de ductos de gas, se informó de la inversión para gas convencional y se informó de un grupo de trabajo de científicos que está analizando si hay viabilidad técnica de uso de nuevas tecnologías para en ciertas zonas del país a hacer explotación de gas no convencional. Sigue trabajando todavía este grupo de científicos que están evaluando qué tipo de tecnologías hay, qué impactos ambientales tienen y, en todo caso, en dónde sí se podría hacer, si es que se puede hacer, y ya pues muy pronto esperemos que nos den resultados. Gracias. Entonces vamos avanzando. Por cierto, ayer salió un artículo, o el día de hoy, no sé, de la Secretaría de Energía, no sé si en Milenio, uno de los que vale la pena, porque ya ven que les gusta inventar. La decisión que toma Víctor de dejar Pemex, que como lo expliqué aquí y además así fue, la decisión de él de quedar un año y medio al frente de Pemex y después regresar a la academia. Y en este artículo se ven los logros de Pemex en año y medio. Miren, nada más uno. La deuda de Pemex disminuyó, considerando de 2018 a 2026, en alrededor de 26 mil millones de dólares. Hay más producción de petróleo y hay más producción de petrolíferos. Y un programa de largo plazo para Pemex en diversas áreas. Entonces vale la pena que lo revisen, porque allí viene muy bien explicado.
10: Gracias, presidente.
4: Gracias. Bueno, vamos a ver acá la compañera también. Seguimos en Tamaulipas.
11: Buenos días, presidenta. Buenos días a todos. Sandra Aguilar de Grupo Informativo. Y en efecto, seguimos con Tamaulipas. Me sumo el día de hoy pues al reconocimiento que este fin de semana le hacen precisamente al secretario de Salud, David Kertsenovitz. La Universidad Autónoma de Tamaulipas entrega pues este honoris causa. Es el máximo reconocimiento que esta unidad...
4: Es que él vivió en Tampico.
11: Es nuestro niño. Paisano.
4: Es una eminencia el doctor Kertsenovitz, reconocido nacional, internacionalmente, todos los premios tiene, y además prácticamente se puede decir que nació en Tamaulipas, porque ahí vivió su infancia.
11: Sí. Y bien, iniciamos con las preguntas, presidenta. Ante esta alerta del ébola, preguntarle cuáles son los filtros sanitarios que precisamente se están implementando, o la coordinación que se tendrá directamente con la FIFA, una vez que, bueno, pues en efecto estamos a pleno inicio del Mundial en unas cuantas semanas más. En ese sentido, saber si hay algún protocolo ya instalado.
4: David, ¿quieres comentar del ébola? Los filtros del ébola.
6: Sí, como mencioné hace unos momentos, estamos alertas a lo que pueda suceder con el ébola. Se emitió una alerta de viaje el día de ayer por la Dirección de Epidemiología, de tal manera que si alguien viaja de México a países del Congo o Uganda, queremos saber y tenerlos reportados. También, si alguien viene de esos países, tendremos una vigilancia estrecha de esas personas. Esperemos que ninguno tenga sintomatología. En caso de que presente sintomatología, estaremos preparados para poder aislar esos casos, con equipo no nada más de cuidados generales, sino que incluye, por ejemplo, vestimenta hospitalaria especial para esos casos. Los tenemos ya, o sea, estamos preparados y existe una alerta de viaje ya emitida.
11: Sí, gracias, secretario. Retomo solamente y rápidamente dos temas, presidenta. ¿Qué le espera a México con esta firma, con este convenio que se va a dar con precisamente la Unión Europea? ¿Qué beneficios tendrán los mexicanos con esta firma?
4: Es una actualización de un tratado que ya existe, de un acuerdo comercial que ya existe. En algunos casos disminuyen los aranceles y es la oportunidad de México para exportar a Europa más productos y al mismo tiempo de mayor inversión en México para el mercado interno o para la exportación a Europa. Entonces fortalece la relación comercial entre Europa, la Unión Europea y México.
11: Finalmente, presidenta, solamente agregaría, ya nos ha compartido el secretario de Relaciones Exteriores, Roberto Velasco, en efecto, la petición evidentemente de la coordinación que se va a tener con los consulados, con las embajadas en el tema de Gaza. Solamente le preguntaría cuáles son las medidas que han implementado específicamente para proteger a los connacionales que se encuentran pues lamentablemente en esta situación.
3: Con su permiso, presidenta. Bueno, en primer lugar, ya mencioné el contacto con las familias y representantes. Hemos pedido también, tanto en público como en privado, al gobierno de Israel que respete los derechos humanos de estas personas, que respete el derecho internacional. Nosotros creemos pues, que estas personas están en una zona de mar internacional, que tienen derecho a la libre navegación, lo hemos dicho así públicamente en el comunicado que sacamos previamente, y también implementamos una serie de mecanismos

mecanismos de reacción con todos nuestros consulados en la zona para poder saber exactamente a dónde están siendo transportadas las personas en estos casos donde hay una intercepción, poder coordinarnos entre los distintos países porque hay personas de varias nacionalidades, no solo mexicanas.

0: De ahí buscaremos que haya pues una liberación inmediata y que puedan regresar a México.
1: Sería todo, presidenta. Gracias, secretario. Buen día. Gracias.
2: Vamos de este lado. A ver el compañero que me ha preguntado hace rato.
3: Gracias, presidenta. Buenos días a los señores secretarios. Presidenta, yo quiero preguntar, el pasado 15 de mayo del 26, Ronald Johnson llegó a tierras mexicanas. El 19 del mismo año tomó posesión, o sea que hoy tiene un año como embajador de los Estados Unidos en México. El embajador, pues obviamente formó parte de la CIA, ex militar. Yo quisiera saber su opinión como jefa de Estado mexicano. ¿Cuál ha sido el trabajo desde su perspectiva? ¿Cuál ha sido el beneficio bilateral que se tiene con el gobierno norteamericano encabezado por Donald Trump? Y, por supuesto, el trabajo que ha hecho este embajador en tierras mexicanas.
2: En todos los casos, los embajadores de otros países, sea el embajador de Estados Unidos o embajadores de otros países en nuestro país, pues tienen que comportarse igual que se comporta un embajador mexicano en otro país. Nuestro embajador en Estados Unidos o nuestro embajador en nuestra embajadora en Argentina, pues tienen labores que tienen que ver con la labor diplomática de relación con ambos países y de apoyo a los connacionales que están residiendo en ese país y de promoción de México para la inversión, para el turismo. Tienen una labor. En ningún caso, ningún embajador mexicano debe meterse, y esa es la instrucción que tienen todos, a la política de otros países. Lo mismo pues tiene que ser de los otros embajadores hacia México. Su labor pues es de tener una buena relación diplomática en todos los sentidos con el gobierno de México y no interferir en los asuntos nacionales. Así como nuestros embajadores se comportan así en todos lados, pues igual para cualquier embajador, no solamente para el de Estados Unidos, pues se pide exactamente las mismas consideraciones, que están reguladas, ¿no es así, Roberto?
4: Es correcto, la Comisión de Bienes.
2: Yo lo menciono.
0: Sí, está regulado, como lo dice la presidenta perfectamente, en la Convención de Viena sobre Relaciones Diplomáticas. También hay una Convención de Viena sobre Relaciones Consulares y establecen claramente cuáles son las limitaciones de los diplomáticos, que obviamente pues están entre ellas la no participación en los asuntos internos de cualquier país que los recibe como representantes de otro país soberano e igual, por eso es esa prohibición.
3: Ahorita que está en la palabra, señor canciller, si me permite, presidenta, ¿cuál ha sido la plática que ha tenido usted, canciller, con el embajador Ronald Johnson? Pues ahora que ha participado los elementos de la CIA y en el gobierno de Maru Campos.
2: Se envió una nota diplomática, lo dijimos aquí públicamente, de extrañamiento. No solamente se envía a través de la embajada, pero al Departamento de Estado de los Estados Unidos, diciendo que no tendrían por qué haber estado en territorio en labores operativas, que deben cumplir necesariamente cualquier diplomático o cualquier persona que haga labores o que esté representando a una agencia de los Estados Unidos en México con la Constitución mexicana y la Ley Nacional de Seguridad o la Ley de Seguridad Nacional. Entonces envió una nota diplomática de extrañamiento de por qué había personas que estaban en nuestro territorio en un operativo. Entonces fue formal, más allá de una plática que pudo haber habido con el embajador.
3: Okay. Cambiando de tema, presidenta, no me presenté, soy Marco Antonio Olvera del portal Hidalgo News. Hace 2 semanas aproximadamente la Coparmex…
2: Que por cierto sigue haciendo la investigación la Fiscalía General de la República. O sea, esa investigación continúa porque violaron las leyes de seguridad nacional los mexicanos.

0: Le estaba diciendo que hace dos semanas aproximadamente la Coparmex pues dio una conferencia de prensa donde, bueno, da a conocer que sigue el problema de la extorsión. Aquí el secretario de Seguridad, Omar García Harfuch, pues mostró que ese delito ha venido a la baja y, por supuesto, pues yo quisiera saber cuál es el posicionamiento, presidenta, porque en municipios de Jalisco, por ejemplo, Tala, Zapopan, Guadalajara, que es la capital, pues se quejan los empresarios de que siguen padeciendo ese tema de la extorsión, así como también pues los municipios fronterizos de México con los Estados Unidos. Presidenta, la Coparmex dice que el 31% de las extorsiones no se dan a conocer, no se reportan por miedo, ¿no? Y que algunos pues son ejecutadas por personas de la sociedad en común que se dedican a ese delito y, por supuesto, algunos elementos del servicio público, digamos. ¿Cómo
1: ¿Cómo que algunos elementos del
0: servicio público? Ellos acusan, pues, pero no dan datos ni tienen una precisión de que pueden
1: ser. Hay que recordar que cambió la ley a todos. Todos los mexicanos y mexicanas cambió la ley. Si denuncian al 089, es obligación de las fiscalías estatales iniciar el proceso de investigación. No requieren una denuncia personal en el Ministerio Público, ni tampoco requieren, como era antes, que fueran a ratificar la denuncia. Ya es obligación del Ministerio Público e inicia en los estados el perseguir una denuncia de extorsión que haya sido denunciada al 089 o de manera personal a alguna institución pública. Y ahí trabaja el Gobierno de México con el Gabinete de Seguridad para poder hacer las detenciones necesarias. Ahora que venga el Gabinete de Seguridad pueden expandir más el trabajo que se ha realizado, cuántas detenciones ha habido, en qué lugares ha disminuido, cómo se han inhibido las llamadas desde los centros de detención, que eso es muy importante porque muchas de las extorsiones telefónicas venían de los centros de detención. Entonces se ha disminuido la conectividad de esos centros. Entonces ya lo puede explicar con mayor detalle el Gabinete de Seguridad.
0: Sí, y por último, presidenta, usted aquí ha dicho que no apoyará ni impulsará ninguna candidatura de nadie rumbo a las elecciones del 27, que son las intermedias. La líder nacional de Morena, Ariadna Montiel, pues también ha dicho que casi los va a meter en un escáner para vigilar que no tengan antecedentes, pues que los puedan poner en evidencia con pues la gente que ya no confía tanto en esos personajes. Sin embargo, presidente, yo quisiera preguntarle cómo se va a sacudir, digamos, así el término entre comillas, a personajes que, bueno, siguen manchando el trabajo del pueblo, el trabajo que Andrés Manuel, el presidente, inició desde hace 30 años y que ha logrado pues una transformación en el país. Hay personajes como Alejandra El Moral, que sigue trabajando dentro de Morena.
1: Por cierto, está haciendo muy buen trabajo. Ella es la directora de Amexid. Ella es la que se ha encargado del envío de toda la ayuda humanitaria a Cuba. Ella personalmente ha llevado a cabo ese trabajo y lo ha hecho muy bien. Ayer las fotografías de la ayuda humanitaria del barco que llegó a Cuba, ella está ahí y ha estado pues de manera, la verdad, muy profesional, con mucho humanismo, trabajando para enviar la ayuda a Cuba.
0: Y de los señalamientos anteriores, presidenta, porque también está, por ejemplo, aquí.
1: Pues es que, a ver, imagínense si todo lo que dicen los medios, uno se fuera con eso. La gente es inocente hasta que se demuestre lo contrario. Porque, imagínense ustedes lo que han dicho de tanta gente. Bueno, del presidente López Obrador, de mí. Imagínense. Entonces, hay que ser muy responsables. Obviamente, Nosotros tenemos que cuidar al movimiento que representamos. Tenemos que cuidar a México en primer lugar, porque soy presidenta de México, porque así lo decidió el pueblo. Y lo primero para cuidar a México se llama soberanía, independencia. Fundamental. No es menor. Cuando, imagínense, vino la invasión francesa, la segunda invasión, que alguien hubiera dicho, no, a ver, Juárez, si le debes dinero a Francia, tienen todo el derecho de venir a invadir, es legal, de acuerdo con las leyes internacionales, págale para que no te invada. Digo, llevando al extremo, ¿no? O las últimas intenciones españolas de querer reconquistar. No, pues de acuerdo con España sigue siendo Nueva España. Tienen razón legal. Entonces, no es menor cuidar la soberanía. Hubo periodos en la historia de México donde no se hizo así. Particularmente, y lo voy a volver a decir aunque a algunos les moleste, el periodo de Calderón, donde las agencias de Estados Unidos operaban libremente en territorio mexicano. Por cierto, de aquella época, mañana lo vamos a pasar, fue el Rápido y Furioso, que nunca se investigó. Nunca se investigó. Se quedó ahí. Hasta que llegó el presidente López Obrador y solicitó investigación y órdenes de aprehensión incluso. Entonces, nos corresponde convocar al pueblo de México a la Unidad Nacional para la Defensa de la Soberanía. Primero que nada, y de la independencia de México, porque bastante le costó al pueblo de México su independencia y su soberanía para entregarla en cualquier momento. Entonces, eso es lo primero. Lo segundo es el bienestar del pueblo. Y el bienestar del pueblo tiene que ver con una visión que tenemos. Y esa visión que tenemos tiene que ver con principios. ¿Cuáles son esos principios? No mentir, no robar y no traicionar al pueblo. Por el bien de todos, primero los pobres. No puede haber gobierno rico con pueblo pobre. Con el pueblo todo, sin el pueblo nada. Esos son los principios que nos guían, los que le ofrecimos al pueblo de México, y el pueblo de México está atento de que no traicionemos al pueblo de México. Y hay momentos en donde, decía el presidente López Obrador, la política es eficacia y principios. Hay momentos para la eficacia, y yo creo que este es un momento de principios. La eficacia nos ayudó en alguna época y hoy es muy importante los principios. El primer principio es la independencia y la soberanía de México. Y hay que tenerlo muy claro. Porque todos los que se suben al avión, al camión, a las letras del discurso injerencista, lo que quieren es regresar al poder en contra del pueblo de México. Porque ¿quiénes son? Pues los mismos que tenían relación con el poder. Los mismos que gobernaban México, los que se beneficiaron de las empresas que se vendieron, que eran del pueblo de México, los medios de comunicación que recibían el más del triple del recurso que se recibía, los que tenían contratos con el gobierno, los que decidían, porque cuando hubo convivencia entre el poder económico y el poder político, pues venían aquí a decidir. Los que recibían, ayer lo dije claramente, chayote. Esos son los que están buscando regresar. Ahora, con el discurso injerencista. Así de sencillo. Entonces, nosotros los principios, y uno de los principios es la defensa de la soberanía y la independencia de México. Y también de combatir a los cárteles de la droga y a la delincuencia, que actúan en contra del pueblo también. Porque son mafias que actúan en muchos casos en contra del pueblo. Y claro que hay que, ¿cómo? En el marco de nuestras leyes. Porque nosotros no somos como Calderón en la guerra contra el narco, que ordenaba matar en caliente, así de abierto, o que permitía que las agencias de Estados Unidos operaran libremente en nuestro territorio. Nosotros no somos eso, nosotros, fíjense, somos Estado de Derecho. Por eso es, toda persona es inocente hasta que se demuestre lo contrario. Eso dice nuestra Constitución y nuestras leyes. Y disminuir la delincuencia tiene que ver con una actuación permanente del Gabinete de Seguridad y del Gabinete Social y del Gabinete Económico, porque es un proyecto de nación. Repito nuevamente. La disminución de 40% de los homicidios dolosos en el país no se hubiera podido lograr si no se actúa libremente, sin relación con algún poder delincuencial o económico. Por eso hemos podido lograr lo que hemos logrado. Por eso el presidente López Obrador comenzó a disminuir los homicidios y nosotros, con una estrategia reforzada, vamos disminuyéndolos más. A la gente que le garantizamos que estamos trabajando todos los días de sol a sol por su seguridad y por su bienestar y por un México de los mexicanos, donde los mexicanos y el pueblo de México pueda decidir su futuro, pueda decidir su presente con base en el artículo 39 constitucional. La soberanía reside en el pueblo. Esa es nuestra visión y así vamos a trabajar todos los días que estemos al frente del gobierno de México como decidió el pueblo.
0: Presidenta, entonces yo coincido con usted que nadie es culpable hasta que se demuestre lo contrario, como dicen los especialistas en litigio, los abogados en este caso. En el 27 va a jugar mucho el tema de que los candidatos estén limpios, de que no hayan cometido ilícitos o desvío de fondos o que no tengan acusaciones en diferentes instancias judiciales, como puede ser la Fiscalía General de la República o alguna querella ante un ministerio público. ¿Qué va a suceder con personajes como Julio Scherer, que también tiene una investigación en la Fiscalía General de la República, también algunos alcaldes que tienen observaciones en la Auditoría Superior del Estado, como es el caso de...
1: En todos los casos, porque es importante, todo mundo es inocente hasta que no se demuestre lo contrario.
0: Sí, claro.
1: Si hay una carpeta de investigación contra alguna persona, pues tendrán que definirlo las instancias correspondientes. De hecho, estamos trabajando en una propuesta, ya que lo dices.
0: Sí.
1: Porque no solo es un asunto de Morena.
0: No, es de todos los partidos.
1: Es un asunto de garantizar que no haya colusión con algún grupo delictivo. Ya Morena ya dijo lo que va a hacer. No sé si los otros partidos lo han dicho, por cierto. Pero es muy importante en todos los sentidos. Y la gente sabe también. La gente toma decisiones de manera inteligente. El pueblo no es tonto.
0: Gracias, ministra. Buenos días.
1: Gracias. Bueno, ya la última, porque ya
2: Buen día, presidenta. Manuel Pedrero, de Reporteros MX. Solo como comentario de seguimiento sobre alguna actualización que nos puedan otorgar sobre vida saludable.
1: Vida saludable, ¿lo traen, Zoe?
3: Sí.
1: No sé si traes los datos de vida saludable.
3: Sí. Gracias, presidenta. Vaya, este programa de Vive Saludable, Vive Feliz, que es la intervención del sector salud en las escuelas primarias públicas de todo el país, ha avanzado muy bien con los cuatro módulos: la detección de agudeza visual, se hace un examen con una carta de Snellen para identificar cuando una niña o un niño necesita lentes, también la medición de peso y talla, y la salud bucal, además de otras acciones de promoción de la salud. El cálculo que tenemos es que antes de que concluya el ciclo escolar habremos recorrido ya todas las escuelas primarias públicas del país, son 90,000, ya llevamos 10 millones de niñas y niños en este proceso de tamizaje. Algo que hemos trabajado mucho con el doctor Kersenovich y con todo el equipo es también en dos ejes. Por un lado, hacer una revisión con especialistas, epidemiólogos, pediatras, para que podamos tomar acciones específicas en municipios o localidades en donde hay algún índice superior al promedio de alguno de estos padecimientos. Y lo otro, que es algo que se trabaja mucho con la SEP, que es la vinculación entre el sector salud, en este caso las enfermeras, enfermeros del IMSS, con los padres de familia para hacerles de su conocimiento, así como se da la boleta de calificaciones de matemáticas, ciencias sociales, ciencias naturales, pues también la boleta de la salud, es decir, un documento que se les entrega a padres, madres y tutores para saber si tienen algún tema que deba de ser atendido directamente en el centro de salud, la unidad de medicina familiar o en la institución que les corresponda. En el caso de los lentes, para poderles hacer un segundo examen ya con optometría y, si es necesario, entregarles los lentes. Ya son casi 140,000 lentes entregados de manera siempre gratuita, y también las consultas en el primer nivel de atención. Tenemos ya cerca de 300,000 niñas y niños que han acudido. En este momento también estamos hablando mucho con los papás para conocer cuando saben de esta situación y no han acudido a un centro de salud, qué es lo que ha ocurrido, ya sea para la atención de alguna caries o de la consulta de primer nivel. En muchos casos hemos identificado temas de tiempo, por ejemplo, que dicen yo no puedo más que en el fin de semana, y eso nos lleva también a otras estrategias de abrir el fin de semana para la atención de las niñas y niños en este rango de edad, entre 6 y 12 años, que están en las escuelas primarias públicas. Y sí, bueno, la intención es concluir la primera vuelta, por así decirlo, de todas las primarias públicas del país, y lo que hemos acordado con la SEP es que en cuanto inicie el siguiente ciclo escolar, continuar, pues ya que habrán entrado más niños, y también para el seguimiento de este programa.
2: Muchas gracias, director. Presidenta, este fin de semana Reporteros MX estuvo justamente dándole cobertura al estado de Chihuahua, en Chihuahua capital. Yo sé que usted no se mete en lo político, lo respeto, sin embargo, esta información sí es de altísima relevancia. ¿Por qué? Sostengo que como reportero la mejor fuente es el ciudadano. Un adulto mayor se nos acercó, nos tomó fuerte del brazo y nos dijo: ¿sabía usted que las patrullas de Chihuahua municipio, Chihuahua capital, tienen los logotipos, tiene el escudo del Departamento de Policía de Nueva York? Es una broma. No, es real. Cheque usted una patrulla y lo va a encontrar. Y para nuestra sorpresa, es real. Esto es una patrulla de la Policía Municipal de Chihuahua capital. El alcalde Marco Bonilla tiene... aquí está. Este es el escudo del gobierno. Y al lado del escudo del gobierno, el logotipo de la Policía de Nueva York. Aquí está. Así están todas las patrullas de Chihuahua Capital, Marco Bonilla. Por cierto, hace no mucho también mencionamos a Marco Bonilla aquí, justamente por haberse saltado, según documentos que nos entregó en su momento Relaciones Exteriores, de unos viajes justamente a Nueva York. Y después de eso, la aparición espontánea de estas patrullas con el logotipo de la Policía de Nueva York. Bueno, primero preguntar si esto es legal, presidenta.
1: No, pues, no, obviamente no.
2: Ahí está. Y así se pasea todas las patrullas municipales de Acción Nacional con el logotipo de la Policía de Nueva York al lado del Estado de Chihuahua. ¿Su opinión, presidenta?
1: Pues ya lo dijiste, ¿no? Suficiente lo que planteas. Miren, es esta visión de la, porque es así, de que lo mejor es lo que viene de fuera. Esa fue la visión de muchos presidentes de México, particularmente el periodo neoliberal. Ellos querían asemejarse al extranjero, particularmente Estados Unidos. Y si bien hay que tomar lo mejor de todos los países para poder avanzar, pues hay una diferencia muy grande, y es que nosotros estamos orgullosos de ser mexicanos. Así de importante y así de grande, porque es esta visión de que los de allá son mejores que los de acá y se comportan con racismo, con clasismo hacia los propios connacionales, los que fueron gobernantes. Y así debe ser, pues, en el caso que mencionas. No es su propia estrategia. Y repito, se pueden tomar todas las estrategias de otros lugares del mundo que sean importantes. Pero de ahí a que le pongas el sello de otra ciudad que no es tu ciudad, pues es que quieren simularse, la verdad. Yo prefiero Chihuahua que Nueva York. Pero no sé si el alcalde de Chihuahua también. A lo mejor no. ¿Por qué? Pues porque ahí están las raíces de las y los mexicanos.
2: Gracias, presidenta. No solamente es la injerencia territorial la que pretenden muchos, como ya se mencionaba hace unos momentos, por cierto, a razón de la embajada. Quiero dar un pequeño testimonio para dar contexto a lo que quiero plantear, y es que a principios de este año, concretamente el 28 de enero de 2026, la Embajada de Estados Unidos en México estuvo contactando, vamos a llamarlo de esta manera, a varios reporteros, periodistas, algunos ya de plano creadores de contenido, influencers, a través de distintas plataformas de redes sociales, concretamente vía Instagram. Uno de esos mensajes llega, pues, personalmente a un servidor. Me voy a permitir leer el mensaje de la embajada. Y dice...
1: O sea, la embajada de Estados Unidos, a través de tus redes sociales.
2: Así es.
1: Te mando un mensaje.
2: Así es. Y dice... Hola, Manuel. Oye, te escribimos de la embajada de Estados Unidos en México. Cuentas verificadas, claro está. O sea, para no quedar en ningún quejo de duda, es la cuenta oficial de la embajada. Te escribimos de la Embajada de Estados Unidos en México porque nos gustaría estar en contacto contigo en relación específicamente a nuestra iniciativa de combate a las falsas narrativas. Sabemos del trabajo en medio digital que realiza y nos gustaría poder invitarlo a actividades relacionadas a la embajada. Agradecemos si nos puede compartir contacto para una solicitud formal. Saludos. No hubo respuesta en ese momento de nuestra parte. La verdad es que no hay ningún interés de ese estilo. Sin embargo, 2 semanas después de eso, sale un reportaje de The Guardian. Y The Guardian, este periódico inglés, confirma en una investigación de periodistas ingleses que el Departamento de Estado, presentado por Marco Rubio, habría dado la indicación, el cable, a las embajadas de todos los países en donde se encuentra Estados Unidos, así lo dice el reportaje de The Guardian tal cual, de comprar periodistas, reporteros, influencers, creadores de contenidos en el mundo para poder ayudar a movilizar las narrativas a favor de los Estados Unidos. Otra coincidencia en aquel momento es que mientras sale ese reportaje, justamente

0: de uno de los colaboradores, por no decir subordinados, de Roberto Madrazo y de Miguel Alonso Lamendi, de Latinus, Vampipe, se estaba presentando en la embajada de Estados Unidos en México, justamente para esto, hablar del combate a las narrativas falsas. De manera que, pues si esto está llegando a reporteros, presidenta, a influencers, a creadores de contenido, pues ¿cuántos habrán dicho que sí? Y si esto empata con el reportaje de The Guardian, ¿cuántos estarán recibiendo dinero del extranjero justamente para movilizar y respaldar las narrativas que vienen desde Estados Unidos?
1: Muy interesante.
0: Aquí está el mensaje, de nuevo.
1: Qué bueno que lo planteas, porque el límite puede ser dudoso. Es decir, una embajada puede contactar a un reportero para dar noticias relacionadas con... pueden dar conferencias de prensa, ¿no? Lo que no puede, pues, es avanzar en influir en la política mexicana. Ahí es donde está el límite. Entonces, bueno, ahí toma nota nuestro canciller. Nosotros queremos siempre una buena relación con los Estados Unidos. Eso lo he dicho aquí muchas veces. Ese es nuestro... Entonces no queremos tener una mala relación nunca con el gobierno de Estados Unidos. Y vamos a hacer todo lo que esté en nuestras manos con el límite de nuestros principios para tener esa buena relación. Pero así como ellos o cualquier otro país tiene que estar enmarcado en un derecho internacional, pues también aquí todos tenemos que estar enmarcados, los embajadores, en un derecho internacional. Entonces, pues vamos a analizar el tema.
0: Gracias, presidenta.
1: Gracias.
0: Hoy cumpleaños Elena Poniatowska.
1: Ah, sí, Elenita. Le mandamos saludos, cariños. 94 creo que cumple, ¿verdad? Estuvo aquí hace poquito. Extraordinaria mujer. Bueno, ya se hizo muy tarde. Vamos a ir hoy a Toluca. Vamos a la planta de General Motors. Va a haber un buen anuncio. Miren, para que vean que hay buena relación en muchos temas. Y hay buenas noticias siempre. Entonces vamos a dar una buena noticia allá en Toluca. Me invitaron a la planta, va el secretario de Economía también. Y vamos a ir ahí a hablar de el futuro, el presente y el futuro económico del país, de las inversiones que continúan y la buena relación comercial y de inversiones con distintas empresas. Bueno, vámonos.
2: Por desvíos millonarios de recursos públicos para...
1: Pues vi lo que salió en los medios y bueno, si se tiene que investigar, pues que se investigue.
2: ¿Y qué opinas de esto, de este desvío?
1: Si quieren, ya mañana hablamos de ese tema, si te parece. Mañana vamos. Todos tienen que ser probos, todos. Servidor público tiene que servir al pueblo, todos. Y si hay algo de cualquiera, no importa de qué partido sea, tiene que investigarse.
3: Oye, con esta extradición, estos personajes que no han sido extraditados, pues se han llegado a Estados Unidos.
1: Pues hay las vías para este proceso, es el Departamento de Justicia, es la Fiscalía General de la República. Entonces, cuando vino el secretario Marco Rubio, yo le planteé el caso de Ayotzinapa, que es muy importante para México. Le di esos dos casos. Hasta ahora, pues todavía no se ha avanzado. Pues vamos a seguir en este tema. Ya, vámonos. Gracias, buenos días.
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7: 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Los hermanos Gómez y su nuevo tema. 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
8: Arrancamos nuestra edición vespertina de RTG Noticias. Qué gusto saludarlo desde el puerto de Acapulco. Estamos en vivo para todo el estado. Saludamos a quienes nos escuchan en el 97.7 de FM de RTG Radio y en las demás estaciones en otros puntos del estado. Asimismo, a quienes están conectados vía redes sociales, en el canal de YouTube, en Facebook. Por cierto, en Facebook déjenos comentarios y los leemos casi al final del programa. Soy Irvin Ávila, está aquí conmigo Manuel Nava. ¿Cómo estás, Manuel? Después de la fiesta de ayer, ¿no hubo descontrol? ¿Todo no, bien?
9: Todo tranquilo.
8: Todo pastelito, nada más, cafecito, todo tranquilo, nada de fiesta mayor.
9: No hubo
6: el otro.
8: Ah, bueno, está bien.
6: De la otra agua que pone uno contento.
8: Agua espirituosa.
6: Ándale.
8: Ya me dijeron que andas revelando, que aquí no quieres revelar lo que te preguntamos ayer tantas veces, pero que con Méndez en la mañana sí. Voy a tener que ver el programa de Méndez para hacer mis cuentas, ¿verdad? Para hacer las cuentas.
6: Para hacer las cuentas, bueno.
8: Pero es pura experiencia y trayectoria, eso sí hay que dejarlo bien en claro, ¿no?
6: Claro, sí. Son años de estar dedicado a este oficio.
8: Bueno, también. Sí te celebraron bien y te reconocieron que es lo bueno, ¿no?
6: Eso es lo
8: bueno. Muy bien. Oye, ¿el alertamiento del gobierno federal nos preocupamos o no nos preocupamos?
6: Pues hay que tomar las medidas de previsión, ¿no? Aquí el riesgo de como la forma en cómo trasciende mediáticamente esta información, es que se genera un miedo sanitario y eso hay que evitarlo. O sea, hay brotes de hantavirus, de ébola, en el caso de México, de acuerdo a lo que dijo el titular de la Secretaría de Salud, no se han detectado eventos de esa naturaleza. Pero sí se está en alerta. Ahora, hay que considerar que, al igual que ocurrió con el COVID, no hay vacuna para ninguna de las dos enfermedades. Y esto pues tiene que ver con cuestiones estructurales, económicas, vamos. En el COVID fueron tres grupos, Pfizer, BioNTech y Sinac, quienes lograron las mayores ganancias, pero no había vacuna. Lo que se generó fueron sustancias alternativas que buscaran abatir o contener la enfermedad. En este caso, no se está registrando una amenaza de una pandemia. Está muy focalizado, está más bien ligado la cuestión del ébola a África, y el caso del hantavirus es por estar en contacto con roedores.
8: ¿Qué fue el del caso del crucero, no?
6: ¿Qué fue el caso del crucero?
8: El ratavirus, como habías dicho el otro día. Y lo del ébola es un tema que por años se ha tenido, ¿no?
6: Por años.
8: Digamos, hay que tener las precauciones, fiebre, diarrea, vómito, ¿no? Y puede causar hasta la muerte. Conocemos las formas y las formas de cuidarnos y protegernos porque son enfermedades infecciosas, que se transmiten. Pues es finalmente un tema de virus, es rápida propagación. Y yo le sumaría el factor del mundial, es lo único que sí me preocuparía, ¿no? Porque es mucha la cantidad de personas de distintas partes del mundo que van a venir.
6: Que vienen, ahí hay un riesgo de contagio. Pero pues tampoco llega a ser esta situación crítica de una pandemia. El otro aspecto que hay que cuidar mucho son los golpes de calor, sobre todo ya en esta época, ¿no?
8: De hecho, vamos a empezar esta semana con todo un tema de prevención. Comenzó la temporada de lluvias. Está el programa que ha estado presentando Manuel, que hoy, por cierto, es la parte 2 a las 9 de la noche, el de Expediente Huracanes, para que no se lo pierda en nuestras redes sociales. Y pues vamos a darle duro al tema de la prevención de las lluvias, claro. Aunque ahorita nos preocupa más el calor, ¿no?
6: El calor, sí.
8: El calor extremo que estamos viviendo. Bueno, comenzamos con este asunto de Ayotzinapa, si te parece, Manuel, auditorio. El secretario de Relaciones Exteriores, Roberto Velasco, ha confirmado que el gobierno de México solicitó formalmente a la Casa Blanca hace casi 2 años ya la extradición de 2 sujetos vinculados a este tema, al caso Ayotzinapa. Se trata de José Ulises N. y Pablo N., este último apodado El Transformer. Están vinculados a un grupo criminal, a Guerreros Unidos, particularmente este último. Sin embargo, Washington tiene en vilo la petición formal de extradición que ha hecho la Presidencia de la República. Durante la conferencia mañanera de la Presidenta de México, Claudia Sheinbaum, se detalló que la solicitud de extradición de Ulises N. se fechó el 7 de junio de 2024, desde junio de 2024, y la de Pablo N. es el 18 de junio de ese mismo año. Escuchemos.
9: Ahí también el el caso de José Ulises N., caso Ayotzinapa, delincuencia organizada, se requirió información adicional y pruebas en el proceso. Esto se presentó desde 2024, como pueden ver. Pablo N., apodado el Transformer, miembro de Guerreros Unidos, también caso Ayotzinapa, delincuencia organizada también, se nos solicitó presentar la petición formal.
8: Desde el 1 de enero de 2018 al 13 de mayo de 2026, México ha solicitado, este es el dato, 269 requerimientos de extradición, solicitudes pues, pero hasta el momento ninguno ha sido entregado. De estos, 36 fueron negados, 233 están pendientes de concluir y 183 corresponden a solicitudes formales de extradición. Además, las 50 restantes corresponden a solicitudes de detención provisional con fines de extradición, de las cuales 47, de las cuales en 47 Estados Unidos requirió a México presentar información adicional. De este último dato, se pidió que requiriera o que presentara más bien México la información adicional. Pues ahí está el tema. ¿Cómo lo ves, Manuel?
6: Pues y sí, es importante la extradición de estos dos personajes porque pues tiene que ver con la contribución al esclarecimiento del paradero de los 43. Esto es, saber finalmente cuál fue su destino. A esta distancia, estos años de distancia, difícilmente los vamos a encontrar con vida. Pero pues está marcado el hecho de que ocurrió en el contexto de una confrontación entre dos bandas delincuenciales ligadas al narcotráfico. Y eso es lo que tendría que aclararse.
8: Y ahora, todo este tema de las extradiciones que ha solicitado México, lo que está diciendo es, el gobierno de Estados Unidos no nos ha dado todo esto que hemos solicitado. ¿Por qué nosotros sí, en referencia al tema de los últimos días, de Sinaloa, no?
6: Ajá, de los funcionarios del gobierno de Sinaloa, que debería haber correspondencia, eso que ni qué.
8: Muy bien, pues vamos a seguir pendientes de ese tema, por lo que toca a Guerrero el caso Ayotzinapa, dos de ellos por lo menos.
6: Por lo menos. Y aquí en Guerrero se pide la atención a los desplazados de la montaña baja y quien nos solicita es una de las hijas de Lucio Cabañas. Francisco Magaña tiene la información.
10: Micaela Cabaña, hija del luchador social Lucio Cabañas, pidió a los tres niveles de gobierno atención y garantías para los desplazados de la región de la montaña al considerar que se siguen heredando tácticas de represión, violencia y desplazamiento de personas de comunidades para ahora en esa región. Así lo manifestó durante un mitin por el 59 aniversario luctuoso de la masacre del 18 de mayo de 1968 en el obelisco en honor a Lucio Cabañas Barrientos.
11: Por ello, exigimos la inmediata aprobación y aplicación efectiva de la Ley de Desplazamiento Forzado Interno para el Estado de Guerrero, que fue hecha desde el 2014. Que reconozcan jurídicamente a las víctimas, que garanticen atención integral y establezca mecanismos reales de protección y retorno seguro y reparación del daño. Asimismo, denunciamos las constantes amenazas, persecuciones e intimidaciones contra defensores de derechos humanos, periodistas, luchadores sociales, dirigentes comunitarios y organizaciones populares.
10: En el evento participaron luchadores sociales, representantes de derechos humanos, estudiantes de la preparatoria 22 de Atoyac y 46 del Paraíso, así como el rector de la Universidad Autónoma de Guerrero, Javier Saldaña Almazán, y dirigentes sociales, quienes depositaron una ofrenda floral en el obelisco de Lucio Cabañas Barrientos en honor a los caídos Requino Rosales, Arcadio Martínez, Prisciliano Telles, Feliciano Castro y María Isabel Gómez. Desde Atoyac de Álvarez, para RTG Noticias, Francisco Magaña.
8: Y tenemos más información de este tema porque con motivo justamente de este aniversario se han llevado a cabo actividades culturales.
10: con actividades culturales encabezadas por Micaela Cabaña Ayala, se conmemoró el 59 aniversario luctuoso de la masacre del 18 de mayo de 1968 en Atoyac de Álvarez. Micaela, hija del combatiente Lucio Cabañas, dijo que estos eventos de cultura también forman parte de la catarsis de muchos escritores para fomentar la cultura entre los talentos que hay en el Estado y visibilizar la historia de la masacre que dejó más de 500 desaparecidos. Durante las actividades se presentó el poemario Sarna del escritor Emiliano Arestegui Manzano.
12: Que estén conscientes, queremos abrir sus conciencias por medio de la cultura. Es por eso que aquí con la compañía del maestro Víctor nos hemos dedicado a presentar libros. Que no nada más hablen de literatura, pero que nos hablen de esa memoria, de esa historia que está todavía sin contar. Esas historias que tienen todavía guardados muchas y muchos. Queremos que las conozcan. Por eso nosotros no quitaremos el dedo del renglón y seguiremos presentando libros y presentando historias que a veces nos helan la sangre y nos enchinan el cuero, como decimos en la costa.
10: Desde Atoyac de Álvarez, para RTG Noticias, Francisco Magaña.
6: En un cateo de una casa aquí en la colonia Icaco se encontraron armas y cartuchos útiles. Una denuncia anónima alertó a las autoridades de los tres niveles de gobierno de que en una vivienda particular en la colonia Icacos de este puerto se utilizaba para actos ilícitos. Se realizó un cateo y se encontraron armas y cartuchos útiles. La Fiscalía General del Estado, en coordinación con autoridades de seguridad, incautaron las armas de más de 1,000 cartuchos y diversos equipos tácticos. Tras diversos actos de investigación, el Ministerio Público solicitó y obtuvo de la autoridad judicial la orden de cateo correspondiente y se logró entrar a la vivienda encontrando el material ya descrito. Durante la diligencia fueron aseguradas dos armas cortas, 1,054 cartuchos útiles de distinto calibre, 46 cartuchos percutidos, 10 cargadores para arma larga y corta, así como diversos equipos táctico y telefónicos celulares.
8: Todo eso ahí en Icacos, que por cierto, en la mañana, qué tráfico allá hacia la zona de la base naval, luego de que un particular y un vehículo de la Marina, pues tuvieron ahí un choque, no se querían mover. ¿Quién sabe la gran cantidad de tránsitos que hay? Y no entiendo yo cómo no pueden dar vialidad en un caso así, que no hay radios, que no hay información de que hay un choque, muévanse hacia ese punto y empiecen a dar vialidad, porque la fila ya casi llegaba hasta las brisas.
6: Sí, y es que es frecuente que ocurra esto cuando los accidentes se registran, ya sea sobre la escénica o bien en esa parte de la costera.
8: Y uno no se mueve por el tema del seguro, por ejemplo, ¿no? Exacto. Para que se vea cuál fue la dinámica de los hechos, pero sí podrían llegar agentes de tránsito a medio agilizar la zona porque es a la hora en la que todo mundo va al trabajo o a la escuela. En fin. Bueno, Manuel, hacemos una pausa. Los invitamos a que se pongan en contacto con nosotros en Facebook. Está la transmisión en vivo. Estamos como RTG Noticias, como RTG Radio y Televisión de Guerrero. En esta última leemos opiniones, denuncias, comentarios, lo que usted nos quiera decir a través de esa plataforma. Bueno, vamos y venimos.
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Seguimos aquí en Radio y Televisión de Guerrero. Saludos a toda la gente que nos escucha vía 97.7 de FM Radio y a todos los que siempre nos están preguntando por el tema de la transmisión.

0: reforzar los mensajes, ¿no? Es un tema de daños en equipos, particularmente en el transmisor. En cuanto se pueda resolver tema económico y las reparaciones correspondientes que han tardado, esperemos estar de nueva cuenta al aire. Si se consigue estar en señal abierta, pues eso obligaría a que entremos a las cableras, ¿no? Que por ley deben de transmitir todo lo que esté en señal abierta, y esperemos pronto reencontrarnos ahí. De todas formas, yo agradezco que mucha gente sigue preguntando, que nos reconocen en la calle, que nos hablan con mucho cariño sobre Radio y Televisión de Guerrero. La gente le tiene mucho aprecio.
1: Y aunque les ha costado trabajo, pero nos siguen viendo a través de las redes sociales.
0: Adaptarse, ¿verdad? Sí. Ahora estar ahí en YouTube, pero con el internet lo pueden hacer desde casa, más desde la televisión, y pareciera como era habitualmente, ¿no? Bueno. Vamos al tema del calor. A ver, el secretario de Salud Federal, el doctor David Kersenovich, alertó a la población de golpes de calor ante las altas temperaturas registradas en el país, sobre todo en aquellas personas que son, o grupos que son considerados de mayor riesgo, los niños y los adultos mayores. Hasta el momento se han registrado unos 264 casos de golpe de calor en todo México. Pareciera una cifra menor, sin embargo, hay que tomar precauciones.
2: Se puede prevenir manteniéndose hidratado, evitando la exposición al sol entre las 11 de la mañana y las 4 de la tarde, permanecer en un lugar fresco y de que exista usar ropa ligera. La parte también muy importante es la población que está en riesgo, y eso incluye fundamentalmente a personas que trabajan en el sol, a personas de edad avanzada o personas que están recluidas en sus casas por discapacidad, mujeres embarazadas y niños.
0: Desde el Palacio Nacional, durante la conferencia mañanera, expuso los signos de alarma y cómo prevenirlos cuando la temperatura corporal llega hasta los 40 grados centígrados. Ahí, aunque nosotros estamos acostumbrados, sí es calor o advertencia extrema.
1: Bueno. Si tienen resequedad en la garganta, es el momento de empezar a tomar agua, estarse hidratando continuamente.
0: Sería el signo básico. Mira, a ver, aquí pusieron algunos. Dice, una serie de síntomas. Los vasos sanguíneos se dilatan y por eso uno se pone de color rojizo cuando se expone al calor. Las señales de alarma son piel enrojecida, caliente y seca. Empieza el pulso a ser un poco más rápido. Aparecen las náuseas, el posible vómito, dolor de cabeza. Dice, lo que sucede con el calor es que todas las células de proteína se dañan y ocurre un colapso que se manifiesta con sensación de daño y convulsiones. Es importante conocerlo porque es muy brusco, parte de lo que dijo el secretario de Salud Federal en la mañanera.
1: Vamos a Chilpancingo, donde se sofocó un incendio. Esta información la tiene Felipe Zurita.
3: El presidente municipal de Chilpancingo, Gustavo Alarcón Herrera, informó que el incendio registrado en el basurero municipal se encuentra sofocado al 50% y aseguró que la prioridad del ayuntamiento es sofocarlo completamente.
4: Mira, estamos en el 50%, está encapsulado y obviamente la tendencia es hacia mejorar.
3: El alcalde destacó que las brigadas de reacción inmediata y personal de servicios públicos han trabajado de manera permanente para contener el fuego. Precisó que tan solo en las últimas 24 horas se utilizaron aproximadamente 200,000 litros de agua para combatir el incendio. RTG Noticias, Felipe Zurita.
0: Bueno, vamos con esto que tiene que ver también con asuntos de protección civil. Urge la reubicación, esto es por riesgo de deslaves. Vamos con esto que sucede en Tilapa, es municipio de Malinaltepec.
3: Habitantes de la comunidad de Tilapa, municipio de Malinaltepec, urgieron a las autoridades correspondientes la reubicación parcial de la población debido al riesgo que representan los deslaves y movimientos de tierra en la zona. Acusaron también el cumplimiento de acuerdos relacionados con este tema ante el temor de que esta situación se agrave ante la temporada de lluvias. El comisario de Bienes Comunales, Gelato,

0: Ignacio Jesús Santana dijo que solicitan la adquisición de 600 hectáreas, que son las afectaciones dadas por Protección Civil, que emitió dictamen desde el 2013, advirtiendo el peligro que enfrenta la comunidad. Aseguraron que en diversas reuniones con autoridades estatales y federales se firmaron minutas y compromisos que hasta el momento no han sido cumplidas. Por ello advirtieron radicalizar su protesta.
1: Lunes 25 de mayo de este mes vamos a estar frente al Palacio de Gobierno.
0: Indicaron que su protesta buscará una solución definitiva para garantizar la seguridad y reubicación de las familias afectadas. RTG Noticias, Felipe Zurita.
2: En Costa Chica, para la aplicación del plan DN3, se realizó una reunión de coordinación. Nos informa Víctor Manzanares.
3: Los municipios de Costa Chica participaron en la reunión de coordinación para la activación de fase de prevención del plan DN3E con el fin de fortalecer la preparación ante posibles contingencias por lluvias y ciclones tropicales. La convocatoria fue sede en el municipio de Florenzo Villarreal, en las instalaciones del 48 Batallón de Infantería, con la presencia de autoridades militares, municipales y estatales. El acto fue presidido por el teniente coronel Carlos Ernesto Gallegos Almaguer, comandante del 48 Batallón de Infantería, quien dio la bienvenida a los asistentes y resaltó la importancia de mantener una coordinación estrecha y una preparación constante para hacer frente a posibles emergencias. Durante la reunión se abordaron diversos temas en donde se presentó un panorama meteorológico actualizado por personal militar, el pronóstico para la región Costa Chica, haciendo énfasis en la necesidad de estar en alerta permanente ante cualquier eventualidad. Víctor Manzanares, Romualdo, RTG Noticias.
4: Seguimos con asuntos relativos a Protección Civil y lo comentábamos desde el inicio del programa. Vamos a estar hablando todos estos días sobre las lluvias. Comenzó la temporada de lluvias y huracanes y es importante conocer la clasificación de los ciclones, ¿no? ¿Cuándo es una tormenta? ¿Cuándo puede ser un huracán? ¿Qué pasa entre un huracán categoría 1 y uno categoría 5? Ya vivimos aquí. Categoría 5, entonces ya los conocemos, pero bueno, siempre es importante recordarlos para fomentar la cultura de la prevención.

0: Los ciclones tropicales son fenómenos hidrometeorológicos que pueden llegar a ser devastadores. Algunos pueden provocar daños menores, pero otros, sus fuertes vientos, pueden ser destructivos. De ahí que se clasifiquen de la siguiente manera. Depresión tropical, menor a 63 kilómetros por hora, daños mínimos locales. Tormenta tropical, sus vientos van de los 63 a 118 kilómetros por hora, causando daños mínimos. Huracán categoría 1, los vientos van desde los 118 kilómetros por hora a 152 kilómetros por hora. Huracán categoría 2, los vientos varían desde 153 a 178 kilómetros por hora. Huracán categoría 3, los vientos llegan a ser de entre 179 a 209 kilómetros por hora. Huracán categoría 4, ya es un poderoso ciclón que alcanza el viento de los 210 kilómetros por hora hasta los 250 kilómetros por hora. Huracán categoría 5, es un peligroso ciclón donde los vientos superan los 250 kilómetros por hora y sus consecuencias son devastadoras. De ahí que la población esté informada cuando se presente la formación de cualquiera de estos fenómenos, conocer su evolución, trayectoria e intensidad. RTG Noticias.
1: Hay que estar prevenidos entonces. Recuerde tener esa mochila con los documentos necesarios y sobre todo ubicar un punto de reunión para la familia en donde poderse reencontrar en caso de que sea necesario.
2: Eso sí fue importante, lo hubiéramos tenido cuando Otis, ¿no? Porque nos andábamos buscando, caminando por toda la ciudad, buscando a la familia. Ahora sí hay que ubicar un punto específico, el punto que sea más seguro o donde esté la gente que no se puede mover a lo mejor, y ahí sí llegar los demás. ¿Qué ponemos en la mochila de emergencia? Entonces, documentos en bolsas plásticas.
1: Los documentos en bolsas plásticas o incluso si ya los tienen en PDF, la memoria, hay que conservarla.
2: A lo mejor algún tipo de ropa, ¿no? Pues, ropa, lo básico. Podemos poner también alimentos no perecederos, agua embotellada.
1: Agua, sobre todo.
2: ¿Qué más? La linterna.
1: La linterna.
2: ¿Radio? Bueno, es que ahora traemos el radio aquí en los teléfonos, pero con baterías sigue siendo una opción esencial y básica, que si funciona mientras no se caiga la antena.
1: Exacto. como caiga el cableado eléctrico, sobre todo.
2: Por ejemplo, ¿no? Bueno, en fin, así hay que prepararnos para la temporada y conocer bien. Por ejemplo, viene una onda tropical, viene una depresión, cómo esa zona de baja presión puede ir evolucionando. De eso vamos a irle informando cuando empiecen los primeros fenómenos, ¿no?
1: Sí, estar pendiente de los avisos de Protección Civil. Vamos a continuar con más información. Les invitamos a que permanezcan con nosotros. Regresamos en un momento.
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0: Estamos de regreso. La declaración patrimonial de los servidores públicos es un ejercicio de transparencia, indica la gobernadora Evelyn Salgado, y el reporte es de Mar Horacio Ramos.
1: En una acción que busca fortalecer los mecanismos éticos de transparencia y rendición de cuentas en el servicio público del Estado de Guerrero, la gobernadora Evelyn Salgado Pineda junto al secretario de Contraloría Francisco González Sánchez dieron el arranque oficial del periodo de la Declaración Patrimonial y de Intereses 2026. Ante representantes de los poderes legislativo y judicial y parte del gabinete estatal, la mandataria de Guerrero destacó que de 100.570 trabajadoras y trabajadores estatales, 18.735 han cumplido con este ejercicio de transparencia hasta esta fecha.
2: Porque tiene que quedar muy claro que en este gobierno la transparencia no es algo opcional, es un principio fundamental de esta forma de gobernar que tenemos todas y todos en este gobierno. Por eso es gobierno de la transformación, porque efectivamente rendimos cuentas al pueblo de Guerrero y somos transparentes en todo lo que hacemos. Entonces hay que demostrar que efectivamente somos ese gobierno transparente y de rendición de cuentas. Necesito el apoyo de todas y de todos para que podamos cumplir en tiempo y forma.
1: Este procedimiento no es opcional, ya que está sustentado en el artículo 33 de la ley número 465 de responsabilidades administrativas, que establece la obligación de transparentar el patrimonio de quienes desempeñan un empleo, cargo o comisión en el sector público. La gobernadora apuntó que la declaración es sencilla y se puede realizar de manera práctica en sus dispositivos digitales y computadoras en un breve tiempo en la página www.declararet.guerrero.gob.mx y tienen de plazo hasta el 30 del mes de mayo de este año. RTG Noticias, Mar Horacio Ramos.
3: Y todos los secretarios, todo el gabinete, poniendo el ejemplo, ¿no? En primera fila.
0: Como debe ser.
3: Y como debe de ser, que además los secretarios, los jefes de departamento, los directores, ellos sí hacen una declaración, un documento más completo, hasta cierto punto más complicado, por llamarlo de alguna manera, por los encargos que tienen, ¿no?
0: Sí, tienen que ir más detallado.
3: Exacto, más detallado. Y los demás trabajadores también lo hacen ahora, porque antes solo era exclusivo de la jefatura, las direcciones. Ahora lo hacen todos los trabajadores, pero ha buscado el gobierno la manera de que sea más sencillo, ¿no? Porque es para todos.
0: Es para todos y es una medida a la cual hay que cumplir.
3: Lo de mayo de todos estos últimos años. Ya sabemos que es el mes justamente de esta declaración que hay que realizar en el famoso Declaranet, que ya todos tienen sus claves. Bueno, hablemos ahora de una campaña del registro civil. Es importante porque están registrando a niños, sobre todo, que no tienen acta de nacimiento, no tienen identidad jurídica, y lo están haciendo de manera gratuita, que es lo mejor.
4: Reducir el subregistro de personas que no cuentan con un acta de nacimiento es el objetivo del programa de fortalecimiento de registro de identidad de la población guerrerense, que puso en marcha el registro civil estatal este martes en Acapulco. El supervisor del registro civil estatal región Acapulco, Ángel Alexis Nava, dijo que tienen datos que muchas personas, niños, jóvenes y adultos, no cuentan con un acta de nacimiento y esto les impide poder acceder a los programas sociales.
5: Hay muchos adultos mayores que quieren obtener algún beneficio por parte del gobierno federal, el gobierno estatal o gobierno municipal y no están registrados. Y en este caso, pues, como lo ha dicho nuestra gobernadora, la maestra Evelyn Cecia, es importante que las personas estén registradas para que de esa manera puedan acudir, pues, a estudiar o a recibir algún tipo de apoyo por parte del gobierno.
4: Los registros de nacimiento extemporáneos son gratuitos. Los trámites administrativos, como las correcciones, aclaraciones y las nulidades de doble registro, sí tienen un costo. Este miércoles el programa estará en Llano Largo y el jueves en el Parque Papagayo. Edwin Zárate en la lente, les ha informado Hugo Sandoval Alcaraz para RTG Noticias.
0: Es un fenómeno que se presenta sobre todo en comunidades rurales, las alejadas de las zonas urbanas, aunque también hay quienes han emigrado y se encuentran en la periferia de algunas ciudades. Pero lo importante es que si no se cuenta con esa acta, legalmente no se existe y no hay manera.
3: Me ha tocado ver casos de personas que tienen ya, no sé, los 65, es decir, ya pueden acceder a la pensión esta del bienestar y resulta que no tienen identificación, pues cómo les van a poder acceder al beneficio, al dinerito, ¿no? que necesitan. Bueno, importante, pero sobre todo se dan niños. ¿No?
0: Niños, sí.
3: Aprovechen las campañas, ya escuchó que iban a estar dijeron Llano Largo y luego dijeron Parque Papagayo.
0: Vamos a Chilpancingo porque allá maestros y padres de familia de una primaria tomaron las instalaciones de la Secretaría de Finanzas. Nos informa Felipe Zurita.
6: Padres de familia y maestros de la escuela primaria Rafael Ramírez Castañeda protestaron este martes y tomaron las oficinas de la Subsecretaría de Finanzas y Administración del Gobierno del Estado en el edificio Juan N. Álvarez de Chilpancingo para exigir al Instituto Guerrerense de la Infraestructura Física Educativa, IGIFE, la conclusión inmediata del nuevo plantel, obra que permanece inconclusa después de 27 meses de haber iniciado. Los inconformes denunciaron que la construcción apenas registra un avance cercano al 50%. El director Miguel Ángel Ventura Ramos, integrante de la comisión negociadora, explicó que las 7 aulas entregadas no cuentan con servicios básicos como agua potable, drenaje ni energía eléctrica, por lo que alumnos y maestros trabajan en aulas provisionales.
7: 7 aulas escolares que entregaron, pero no tienen luz eléctrica, no hay drenaje y no hay agua potable. Las estamos usando de manera provisional, esperando que la autoridad de una vez por todas decida ya hacer entrega total y formal de lo que es nuestro plantel escolar.
6: Acusaron que por ello la matrícula ha disminuido al pasar de más de 350 estudiantes a cerca de 180. La antigua escuela resultó afectada primero por las inundaciones ocasionadas por los fenómenos Ingrid y Manuel en el 2013, posteriormente por los sismos del 2017 y 2019, y finalmente por el movimiento de ladera que afecta a más de 30 colonias en la zona norponiente de la capital. RTG Noticias, Felipe Zurita.
3: Y ahora seguimos con información justamente de Felipe Zurita. Esto tiene que ver con el Colegio de Bachilleres y una protesta en las oficinas centrales.
6: Trabajadores administrativos del Colegio de Bachilleres, agremiados a la sección 31 del Sindicato Único de Servidores Públicos del Estado de Guerrero, tomaron las oficinas centrales del subsistema en Chilpancingo para exigir atención inmediata al pago de retroactivos, de compensaciones garantizada, el cumplimiento del proceso de recategorización 2025 y el respeto al contrato colectivo de trabajo. La dirigente sindical Yadira Orozco Zúñiga denunció que el director general del COBACH, Jesús Villanueva Vega, ha realizado la asignación de plazas y espacios administrativos de manera irregular y unilateral en distintos planteles del Estado, sin tomar en cuenta a la representación sindical, pese a que la sección 31 concentra la mayoría de los trabajadores administrativos del colegio.
8: El retraso en el retroactivo correspondiente a la compensación garantizada, que debió haberse pagado desde enero de este año, entre otras cosas.
6: Los inconformes señalaron que desde hace varios meses han buscado diálogo con autoridades educativas para resolver las demandas de su pliego petitorio, sin obtener respuestas favorables, por lo que advirtieron que las protestas podrían extenderse a otros planteles en Guerrero. RTG Noticias, Felipe Zurita.
0: Vamos a ir a otra pausa, regresamos en un momento.
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0: Ya volvimos y la AETA celebra la ocupación hotelera que se registró durante el fin de semana, pero rechaza el Acamoto. Nos informa Hugo Sandoval.
1: La Asociación de Hoteles y Empresas Turísticas, AETA, destacó que Acapulco registró un buen fin de semana con un 80% de ocupación hotelera, que se tradujo en una significativa derrama económica. El presidente de AETA, José Luis Smithers, destacó que cada fin de semana hay un flujo importante de visitantes, sin atribuirlo directamente esta vez al Acamoto. En cuanto a la seguridad implementada por este evento, elogió la actuación de los distintos órdenes de gobierno.
2: Muy buenos, extraordinarios. No es fácil luchar contra neandertales, no es fácil luchar contra gente que viene a desobedecer, que viene a destruir, que viene a drogarse, que viene a hacer desmanes. No es fácil poderlos controlar, porque aparte, pues imagínense, todo el mundo los defiende como si fueran unas santas palomitas. No es ser fácil. Aplaudo a la autoridad, a la seguridad, que hizo su mayor esfuerzo y lo hicieron muy bien.
1: Sobre los apagones continuos que se registran en la costera Miguel Alemán desde hace unas semanas, dijo que estos no afectan al sector hotelero, pues los inmuebles cuentan con plantas de energía. Jesús Tirado en la Lente, les ha informado Hugo Sandoval Alcaraz para RTG Noticias.
3: Híjole, que un líder hotelero diga esas cosas. Lo digo con mucho respeto. Conocemos, el señor Smithers era también durante la pandemia de COVID el presidente de la AETA. Luego, cuando había cierres, pues también como que no gustaba. Pero lo digo por la frase esta de que tratar con
0: neandertales.
3: Imagínate. Bueno, no quiero decir si estuvo bien o mal. El asunto es que, pues ahí te das cuenta que los hoteleros tampoco están tan de acuerdo con el asunto del Acamoto. Les están diciendo prácticamente personas que no entienden, que no están civilizadas, que están en la prehistoria o qué.
0: Pues hay algún tipo de conducta. Sin embargo, pues el esfuerzo debe ir orientado a darle normatividad a esto y que efectivamente se traduzca en un atractivo más para que visiten Acapulco.
3: Y es que hay de todo en el Acamoto. Hay gente que viene a consumir a los restaurantes, que viene a hospedarse, que viene a pasear en su moto y convivir en el puerto. Pero también está el otro lado. Sí, las drogas, el alcohol, el descontrol, el exhibicionismo, el pasarse todos los altos, el hacer carrerita, los difuntos. Yo creo que son más los contra, pues, del evento, ¿no?
0: Sí, hasta este momento es más los contra.
3: Bueno, veremos el próximo año. Muchos dicen que ya este 2026 fue el fin del Acamoto como lo conocíamos, que ya la van a pensar para venir el próximo año porque van a encontrar estos megas operativos. Ojalá el año que viene exista la misma disposición, pues.
0: Que mantenga la autoridad de este tipo de operativos, porque de aquel lado, pues es una generación que está acostumbrada a la desobediencia, y eso es como parte de su actitud. Así que lo van a tomar como reto seguramente.
3: Veremos qué sucede el próximo año. Por lo pronto, ahí está lo que dice el líder de los hoteleros, ¿no? Bueno. Vamos a Taxco, hablamos de las jornadas alarconianas, la trayectoria de esta actriz Olivia Collins.
4: Dentro de la edición 39 de las jornadas alarconianas se hizo un homenaje y reconocimiento a la actriz de teatro y cine mexicano Olivia Collins por sus 40 años de trayectoria artística. Fue en la Plaza Borda de Taxco donde se hizo la entrega del reconocimiento por parte de la titular de la Secretaría de Cultura del Estado de Guerrero, Aída Melina Martínez Rebolledo. En tanto, la homenajeada se pronunció por seguir fortaleciendo las jornadas alarconianas y el teatro.
5: Como actriz, quiero enseñar todas las emociones que se pueden dar en el teatro: felicidad, tristeza, mentira, odio, alegría, engaño, el diablo, lo acabamos de ver. Bueno, es un honor para mí estar aquí con esta expuesta tan hermosa en escena. Y bueno, pues el teatro, y lo voy a apoyar toda la vida porque es la gran escuela, es la respuesta de ustedes, de ahí, directo.
4: Agradeció el reconocimiento y también las muestras que le brindaron por este homenaje en el Festival Alarconiano de Taxco. RTG Noticias, Raimundo Ruiz.
0: También en Taxco, la trayectoria de René Soto fue homenajeada. Nos sigue informando Raimundo Ruiz.
4: Con el homenaje póstumo al guerrerense René Soto por su actividad en el Teatro Estatal, se realizó un día dedicado a las infancias dentro de la edición 39 de las Jornadas Alarconianas en Taxco. Los menores de edad acudieron tanto a la Plaza Borda en el centro de la ciudad de Taxco como al Parque de la Veracruz para ver la puesta de las obras que tuvieron y hacer la interacción con los participantes. En la Veracruz estuvo primero Viborita de Mar de la compañía Axelófono y Jesse, donde niños y niñas disfrutaron de esta presentación. Luego se presentó Monoambiente, el extraordinario cotidiano de la compañía Qué Risa Tu Risa, en la que los niños aprendieron con este trabajo mímico y didáctico. Mientras que en la Plaza Borda se desarrolló el Circo de Bolsillo, un espectáculo de circo y payasos de la compañía Circo de Bolsillo, ahí las infancias gozaron de esta presentación de payasos y arte circense. RTG Noticias, Raimundo Ruiz.
3: Qué bonito ver obras de teatro, que es la esencia de las Jornadas Alarconianas, y qué bonita la atmósfera, la esencia, pues, la esencia de una tarde disfrutando de todo esto en Taxco de Alarcón. Se antoja, pero bueno, nosotros acá estamos con el calorcito. Saludos hasta Taxco de Alarcón y los que puedan el fin de semana al cierre. Vamos con esto, que es un curso de primeros auxilios para periodistas de Acapulco. La invitación, obviamente, a los propios de acá de Radio y Televisión de Guerrero, pero también a nuestros compañeros de los medios de comunicación que estén interesados. Ahí viene el QR, cómo registrarse. El curso va a ser mañana, 20 de mayo. Comienza desde las 10 de la mañana hasta las 2 de la tarde y es en el auditorio de la biblioteca del Parque Papagayo, para que no se lo pierda. ¿Por qué no? ¿Verdad? Curso de primeros auxilios para periodistas de Acapulco. En Acapulco.
0: En Acapulco, y saber cómo actuar cuando se presentan esas situaciones de emergencia, como cuando nos alcanzan los gases del pimienta.
3: Para que no digan, el que graba no hace nada, ¿no? Para que el que graba pueda hacer algo, porque luego dicen, y es que el que graba no hace nada, por eso vayan al curso de primeros auxilios. No está de más, ¿no?
0: No está
3: de más. Expediente Huracanes, temporada 2026, lo espera esta noche Manuel Díaz Valderas en otro anuncio parroquial, ¿verdad? Hoy a las 9 de la noche, después de nuestro espacio nocturno de noticias, estarán ambientalistas, estarán expertos, pues, en el tema del cambio climático. Expediente Huracanes, 9 de la noche.
0: 9 de la noche.
3: Gracias.
0: Y nosotros nos vemos mañana aquí a las 2 de la tarde.
3: No, tengo unas felicitaciones para ti, Sasha. Publicidad dice, felicidades por su cumpleaños al maestro Manuel Nava.
0: Gracias.
3: Los vemos en Chilpancingo. Ya siguen llegando las felicitaciones. Gracias.
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0: Hola, hola, ¿qué tal mis queridos radioescuchas? Sean bienvenidos a una edición más de este su programa, Nuestros Años Maravillosos. Soy su amigo Mario Jiménez y les doy la más cordial, atenta bienvenida a esta edición más. Agradecemos a toda la gente que nos acompaña desde la página de internet del organismo de radio y televisión de Guerrero, www.rtg.com.mx. Si tú nos estás sintonizando desde esta frecuencia, pues bueno, seguramente digitalizaste la página de internet, le diste en la pestañita de radio en vivo y ahí casi al final del listado de nuestras estaciones hermanas, viste RTG Coyuca 820, le diste play y estás disfrutando de nuestros años maravillosos. Agradecemos a las amas de casa que nos permiten llegar hasta la comunidad de sus hogares, a los padres de familia que están pues ahora sí que sudando la gota gorda en la chamba y que nos permiten llegar también hasta donde están para acompañarlos en esta tarde. Sean bienvenidos a esta edición de su programa Nuestros Años Maravillosos. Y bien, vamos a dar inicio con propiamente la dinámica que llevamos día con día aquí en su programa Nuestros Años Maravillosos. Analizamos un día probablemente al azar o un día probablemente con intención, sí, y analizamos todo. Analizamos desde los antecedentes, analizamos las efemérides, analizamos la música, los éxitos musicales, el top 10 en español, en inglés. Analizamos también todo lo que respecta a la tecnología, a la ciencia, al cine y demás que en su momento gobernaron y dieron luz a la humanidad en ese tiempo. Y pues bueno, sin más, damos inicio a esta edición con las acostumbradas efemérides. Un día como hoy.
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0: Vamos a dar un repaso a los acontecimientos ocurridos en el año 1998. Recuerden que les dije que vamos a analizar el 98. El 6 de enero en Argelia, en pleno Ramadán, grupos integrantes, integristas, dice por acá, asesinan a más de 500 personas en el Ramadán, 6 de enero del 98. El 12 de enero de ese año, 19 países europeos firman en París el protocolo del Consejo de Europa que prohíbe la clonación de seres humanos, el primer texto jurídico internacional sobre esta materia. 12 de enero del 98. El 18 de enero de ese año, la selección española de waterpolo consigue la medalla de oro en los mundiales de natación y en Australia. El 25 de enero del 98, San Juan Pablo II visita Cuba en una visita pastoral inédita hasta entonces. El 9 de febrero, investigadores españoles detectan un nuevo tipo de contaminante orgánico en la bahía de Cádiz, en España, que podría causar el cambio de sexo de algunas especies de peces. El 9 de febrero. El 16 de febrero de 1998, el vuelo 676 de China Airlines se estrella en una zona residencial en la carretera de, dice por acá, Taoyuan, cerca del aeropuerto internacional de Taiwán. Mueren los 196 ocupantes y 7 personas más en la tierra. 16 de febrero, qué tragedia. El 17 de febrero se aprueba en un pleno del Consejo Español la supresión de las penas de cárcel para los, dice por acá, para los insumisos. Ah, caray, vamos a investigar qué es insumisos. 17 de febrero. El 25 de febrero el Pentágono, dice por acá, el Departamento de la Defensa de Estados Unidos, sufre el mayor ataque de piratas informáticos. 25 de febrero de 1998. Esto en Washington, si no me equivoco, en Washington está el Pentágono. El 2 de marzo, la sonda espacial Galileo envía información acerca de Europa, la luna de Júpiter, confirmando que tiene un océano líquido bajo una gruesa capa de hielo. El 5 de marzo, la NASA anuncia el descubrimiento de agua de forma de hielo en cráteres de polos de la Luna, gracias a la sonda espacial Luna Prospector, dedicada al estudio de la superficie lunar. 5 de marzo. El 23 de marzo, la película Titanic recibe 11 premios Oscar, igualando a Ben Hur de 1959. El 30 de marzo de 1998, las empresas tabacaleras acuerdan pagar a la administración de Estados Unidos $506 millones en los siguientes 25 años a cambio de una ley que evita que los consumidores puedan recibir indemnizaciones por los prejuicios del tabaco en la salud. Esto sucedió el 30 de marzo. El 1 de abril de 98, la niña Emily Rose, a los 11 años de edad, publica su estudio científico sobre el toque terapéutico en la revista Journal of American Medical Association, en Nueva York, en Estados Unidos, donde refuta que algunos practicantes de esa terapia son capaces de detectar el alma de una persona, convirtiéndose en la persona más joven que ha publicado un artículo en una revista científica. 1 de abril del 98. El 4 de abril se inaugura en Portugal el puerto Vasco de Gama, el puerto más largo de Europa. 4 de abril. El 5 de abril de ese año se abre el tráfico al gran puerto de Akashi en Kaikyo, en Japón. 5 de abril. El 20 de abril, Bill Gates, presidente de la empresa Microsoft, presenta el sistema operativo Windows 98. El 25 de abril se rompe la contención de una balsa de residuos minerales, esto en España, provocando un vertido de lodo tóxico en el Parque Nacional de Natural de Doñana, esto en España. El 24 de mayo entre la provincia de Ulster y la República de Irlanda se ratifica el acuerdo de paz por amplia mayoría. 24 de mayo. El 26 de mayo de ese año se celebra por primera vez el Día Nacional del Perdón en Australia, con motivo del secuestro de niños aborígenes llevado a cabo por el gobierno australiano entre los años de 1869 y 1976, más de un siglo, fíjense, y que asisten más de 1 millón de personas. 26 de mayo del 98. El 30 de mayo ocurre un terremoto de magnitud 6.6 en el norte de Afganistán, causando la muerte a más de 5.000 personas. 30 de mayo. El 1 de junio se funda el Banco Central Europeo en Bruselas, para definir y ejecutar la política monetaria en Estados Unidos. El 3 de junio del 98 descarrila un tren de alta velocidad cerca de la aldea de Hachede, en el distrito sede de Alemania. 101 personas murieron y alrededor de 100 resultaron heridas, siendo el accidente más grave de trenes en Alemania y el de la alta velocidad hasta la fecha. Uno de los trenes de más alta velocidad fue una de las tragedias más importantes que ha habido a lo largo de la historia de la humanidad. Esto sucedió el 3 de junio. Bien, y con este último dato, nosotros vamos a un corte. Vamos a dejarlos hasta aquí porque hay bastante. No llegamos ni siquiera a la mitad del año. El año de 1998 tiene bastante información. Lo vamos a dejar para otra edición más. Pero bueno, mientras vamos a un corte comercial. Y les recordamos que los teléfonos en cabina están disponibles para usted. Para que nos marque al 767-675-2139. Corte y regresamos.
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3: Ya estamos de regreso aquí en su programa Nuestros Años Maravillosos. Y pues sean bienvenidos a las personas que nos acaban de sintonizar y de alguna manera se perdieron el primer bloque de esta edición. Les recordamos que estamos, bueno, les compartimos que estamos escuchando, analizando el año de 1998. Un año por demás importante, ya que fue mundialista, eso sí hay que decirlo. Fue mundialista, el mundial fue, si no mal recuerdo, en Francia. Y en lo personal les comparto, marcó mi infancia totalmente por la clausura. Fue algo increíble haber visto, recuerdo claramente, en aquel año, si no mal recuerdo fue en julio, yo estaba de vacaciones.

enormes, grandísimas, que yo no recuerdo de qué forma iban caminando por la calle, pero hacían alusión a que venían caminando por toda Francia, por todo París, en particular donde fue la sede, el partido inicial. Y fue increíble para mí haberlo visto. Recuerdo que yo me decía, yo me preguntaba cómo, o sea, estaban más grandes que los edificios. Fue algo impactante para mí, un niño, obviamente ilusionado, emocionado, o sea, increíble, increíble. Recuerdo claramente que llegaron como sede al estadio y ahí dio por inicio el mundial, un mundial verdaderamente inolvidable. Pero en esta ocasión vamos a hablar en este bloque acerca de los éxitos musicales que existían en el año de 1998 y cuáles eran las tendencias musicales de aquella época. Pues déjenme contarles que el año del 98 fue un año legendario, un año para la música en inglés que marcó un antes y un después. Los que predominaban era un género llamado R&B y el pop era el boom. En ese tiempo, en el año de 1998, el pop era la máxima expresión de arte musical que existía a nivel internacional. Esto acompañado a la par de un rock joven, un rock alternativo que le llaman y que sigue sonando, un rock algo pesadón, pero que en aquel tiempo el pop era el que dominó en su totalidad los primeros lugares de los éxitos musicales. Pero bueno, vamos a escuchar cuáles eran el top 10. En esa época, ¿cuál era lo más escuchado a nivel internacional? Y pues en número uno tenemos uno de los éxitos más recordados y sin lugar a dudas más bailados en los 15 años por su gesto tan melódico que tienen. Esto dice y suena... Savas Garden... Truly, Medley, Deeply, las 3:23.

con este éxito musical, vámonos a un corte y continuamos con más aquí en su programa Nuestros Años Maravillosos 1998, 3:32. Gracias por su preferencia.

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6: En el 98, Madonna nos entregaba Ray of Light. Las 3:35.

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1: Aerosmith en el 98 nos entregaba I Don't Want to Miss a Thing, las 3:40.

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3: Bien, continuamos aquí en su programa Nuestros Años Maravillosos. En el bloque anterior analizamos parte del top 10 de aquellos años, del año de 1998, uno de los años más emblemáticos en lo que acontecimientos respecta y también en lo que respecta a los éxitos musicales, claro que sí. ¿Quién no recuerda, por ejemplo, en aquellos años, a pesar de que fue en el año de 1997, Celine Dion continuaba con su éxito de, bueno, digamos de Titanic, ¿no? El soundtrack de Titanic, My Heart Would Go On, y pues marcó historia. Ese éxito fue uno de los más emblemáticos de su carrera, si no es que no es emblemático, pero continuaba en el 98 sonando y continúa aún sonando. El sentimiento que le impregna es único, inigualable, Celine Dion en ese tiempo. Hoy por hoy, y trágicamente por la enfermedad que sufre, se le dificulta mucho cantar. Así que ha quedado grabada para la historia y para la eternidad esta hermosa canción en voz de Celine Dion. Pero bueno, vamos a analizar el día de hoy en este bloque, el cuarto bloque. Son las 3 de la tarde con 54 minutitos, mi gente. Ya casi nos vamos. Son las 4 de la tarde, casi. Bueno, vamos a analizar un poco de la historia. ¿Cuáles eran los éxitos de la taquilla grande que dominaban en aquel tiempo la pantalla grande? Bueno, pues en el 98, grandes éxitos de la época, grandes éxitos taquilleros circulaban por los cines. En aquel tiempo se estrenaba un Armagedón. ¿Quién no lo recuerda? ¿Quién no recuerda a ese grupo de astronautas que, bien rifados, trataban de destruir un cometa que iba directamente a la Tierra, muy cercano a la realidad, nada alejado? Y muy acertado el trama, aunque muy fantasioso, sí, pero hay algo de verdad en eso. La amenaza espacial sigue latente. La ganadora de los Oscars, Rescatando al Soldado Ryan, ¿quién no lo recuerda? Godzilla, uno de las películas remasterizadas más importantes y que dejó para algunos un buen sabor de boca, para otros algo que no les pareció, pero quedó para la eternidad. Deep Impact, otra de las temáticas parecidas a las de Armagedón, claro que sí, también fue taquilla en aquel tiempo. La historia de una vida, no hombre, esta, Shakespeare in Love, Shakespeare enamorado, oh, increíble esa película, me encanta. Historia americana, Bichos, Mulan, Loco por Mary.
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3: Y un sinfín de éxitos que existían en la pantalla grande y que dejaron huella, marcaron historia, claro que sí, en el año de 1998.
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6: Hola, hola, bienvenidos. ¿Cómo están? Estamos hoy en un nuevo episodio de Ya oíste. Hoy les traigo un tema muy interesante, poco conocido, que incluso yo al momento de investigar, la verdad me quedé con muchísimas, muchísimas dudas. Y tener el privilegio el día de hoy de poder contar también con un especialista en el área es algo que, wow. O sea, definitivamente vamos a aprovechar y vamos a sacar todas esas duditas. Es un tema que, pues no creo que muchos hemos escuchado, yo me incluyo en esa parte, es la lucidez terminal. Pero para yo no quitarle la palabra a nuestra querida invitada, a nuestra querida doctora Adriana Baltasar Bastidas, una especialista en geriatría y cuidados paliativos. Bienvenida, doctora, ¿cómo se encuentra?
10: Muchas gracias, muy contenta, muy feliz de poder estar aquí el día de hoy para compartir este tema que me gusta mucho, me apasiona y creo que es importante que lo conozcamos.
6: Pero antes que nada, me gustaría que nos explicara un poquito a qué se relaciona o qué es la lucidez terminal, porque yo me imaginaba una cosa y ya cuando leí, pues era completamente otra.
10: Claro, mira, la realidad es que la lucidez terminal es un episodio súbito, inesperado de claridad mental y como de un aumento súbito de energía en un paciente que ya está en el contexto de una enfermedad terminal, ya en una situación pues al final de la vida o previo a la muerte. Este episodio pues es súbito, dura generalmente un periodo muy corto de tiempo y lo importante es que se presenta una conexión como muy inesperada, muy súbita, pero a la vez relevante tanto para el paciente como para quienes lo rodean, ¿no?
6: Claro.
10: Imaginémonos, la situación de lucidez terminal es cuando yo tengo a un ser querido, a un un enfermo, un ser querido que ya tiene una enfermedad pues muy avanzada, en un estadio terminal prácticamente, que ya sabemos que quizá el final se acerca,
6: okay.
10: Que ya tiene cierto grado de desconexión con su entorno, que quizá ya no logramos entablar una conversación con él, ya no nos contesta quizá nuestras preguntas, ya no nos pide alimento, líquido, etcétera. Y de repente, de manera súbita, Tiene un rush de energía, tiene otra vez entabla una conversación, otra vez logra comunicarse con nosotros, nos pide alimentos, nos pide un refresco, nos pide algo que antes ya no hacía.
6: Ya no.
10: Eso es la lucidez terminal.
6: Estaba viendo que en este tipo de situaciones, pues lo impactante es para la persona también que lo está acompañando, ¿no? Porque creo que piensa que todo volvió a la normalidad, ¿no? Entonces yo creo que ahí es un tema pues delicado en el aspecto en el que, pues, claro, ¿quién no quisiera ver a su familiar volver otra vez a hacer sus actividades, que salga de esa enfermedad? Pero lo que estábamos leyendo y lo que estamos platicando, doctora, es que a veces pues es cuestión solamente de horas o de días, ¿no?
10: Exacto. Generalmente cuando nos enfrentamos a un episodio de lucidez terminal, nos está indicando que seguramente el final ya se acerca. Una realidad es que es imposible predecir cuánto tiempo nos queda de vida. Claro. No hay forma, no hay alguna forma que con certeza nos ayude a esto, ¿no? Si bien hay algunos factores pronósticos y algunos puntos, a lo mejor parámetros de laboratorio, parámetros clínicos, etcétera, que nos orientan a que el final ya se acerca, la realidad es que muchas veces los pacientes no se comportan como en los libros y pues desafían, ¿no?, a estos pronósticos. A veces el fallecimiento puede ocurrir pues en las siguientes horas, en los siguientes días, 7 días, o a veces no. A veces los pacientes pues desafían esas posibilidades y lo que pareciera ser un episodio ya de lucidez terminal, pues no, resulta que fue simplemente una lucidez paradójica, se llama, cuando, cuando ya no es, no ocurre la muerte de manera inmediata, ¿no? Sino que a lo mejor presenta esta lucidez y el fallecimiento puede ocurrir en meses incluso.
6: Pero ahora, por ejemplo, doctora, estábamos hablando de enfermedades terminales, ¿no? Uh-huh. Y hay, por ejemplo, una estadística, perdón, de la edad en la cual se presenta más este tipo de lucidez terminal.
10: Sí, generalmente se ha observado que predomina en pacientes ya adultos mayores, en pacientes geriátricos, y específicamente se empezó a observar este fenómeno en pacientes con enfermedades neurodegenerativas.
6: Okay.
10: ¿Como qué? Como las demencias, la enfermedad de Alzheimer, la demencia vascular, las demencias mixtas, otro tipo de condiciones ya de deterioro cognitivo. En estos pacientes como tal se empezó a observar los cuadros de lucidez terminal. Por lo tanto, pues es más frecuente que un paciente presente lucidez terminal ya en edades avanzadas, ¿no? Estamos hablando 80 años o más. En realidad, cualquier paciente que presente una enfermedad terminal propiamente, llámese un cáncer en un estadio avanzado, una insuficiencia orgánica, por ejemplo, una falla cardíaca, una enfermedad renal crónica, una enfermedad hepática avanzada, etcétera. Cualquier paciente que se encuentre en esa situación de terminalidad o al final de la vida puede presentar un episodio de lucidez terminal, aunque pues se ha observado o se ha descrito con mayor frecuencia en pacientes mayores con demencia.
6: En la parte psicológica o emocional, ¿cómo es que lo estudian o lo abarcan? Porque creo que es un poquito más, lo vemos en físico, ¿no? Claro. Que me duele algo, tengo malestar, pero ¿cómo? O sea, esa es una parte muy interesante, doctora.
10: Fíjate que en el ámbito de los cuidados paliativos, que es como mi área de especialidad, además de la geriatría, realizamos una evaluación de varias esferas del individuo, ¿no? De la persona. Una esfera biológica, que estamos hablando justo de los síntomas físicos, el dolor, náusea, vómito, sueño, etcétera. Los síntomas emocionales o psicoemocionales, que estamos hablando ahí de cómo afronta su diagnóstico, cómo afronta una pérdida, posibilidad de trastornos de ansiedad, de depresión, incluso el duelo anticipado, ¿no?
6: Claro.
10: De saberse perdiendo su estado de salud. Y también abordamos la esfera espiritual, que muchas veces en la medicina pues difícilmente la abordamos, ¿no? Y en cuidados paliativos sí es súper importante realizar el abordaje de esas creencias que tiene el paciente, ¿no? Si es una persona que se considera espiritual, si tiene alguna creencia, alguna religión.
6: Okay.
10: Espiritualidad va mucho más allá de la religión. Pero bueno, es como una esfera muy importante también que evaluamos. Y ahí pues vaya en el aspecto psicológico o emocional, es donde pues vamos indagando este tipo de síntomas, ¿no? Si el paciente presenta algún cuadro de depresión, compatible con depresión, con ansiedad, con este duelo anticipado, ahí es donde nos vamos dando cuenta y pues por supuesto, al darnos cuenta, logramos integrar un diagnóstico y dar un tratamiento en esa situación.
6: Antes de terminar, doctora, a mí me gustaría que, pues, no sé qué mensaje algo, para todos aquellos que están en el sector de salud, porque es un tema, como bien dijimos, que no muchos tienen el privilegio de poderlo ver personalmente o de saber qué les puede dejar a esas personas que están en el sector médico y a las personas que están fuera de.
10: Yo creo que muy importante, no olvidemos que los cuidados paliativos se deben de brindar de una manera oportuna por un equipo. Paliativos no es nada más una persona, el paliativista es un equipo de el médico, enfermería, psicología, nutrición, vaya, somos un equipo de varios integrantes que nuestro objetivo es siempre acompañar y aliviar síntomas, ¿no? Aliviar síntomas físicos, emocionales, espirituales, este sufrimiento, para dar confort, para dar calidad de vida, calidad de muerte también. Y creo que un punto bien importante es que como profesionales de la salud, nadie nos enseña a afrontar la muerte. Esa es la realidad. Tal vez los que estamos en el área de paliativos lo sabemos hacer.
6: Claro.
10: Pero en medicina nos enseñan a curar, siempre a curar. Y pues no siempre podemos curar alguna enfermedad. Y es importante que cuando ya no podemos curar, entonces siempre acompañemos, siempre busquemos dar confort, calidad de vida, aliviar síntomas, acompañar. Eso es la clave. Es un tema delicado, pero muy bonito, y creo que se presta reflexión.
6: Así es, y pues muchísimas gracias. Esperemos verla aquí de nuevo, doctora. Y gracias a todos los que se quedaron hasta esta parte del podcast. Nos vemos en el siguiente episodio. Gracias, doctora. Y hasta pronto. Yo soy Génesis Sainz. Esto fue un episodio más de Ya Oíste. Adiós.
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18: En el 98, Alejandra Guzmán nos entregaba Loca, 4:12.

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